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9: Le da la hora.
10: 20 horas, 7 minutos.
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1: le da la hora.
2: 20 horas 17 minutos.
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7: Le da la hora.
8: 20 horas 38 minutos.
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1: Le da la hora.
2: 20 horas 39 minutos. 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
8: Le da la hora.
9: 21 horas 36 minutos.

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1: le da la hora.
2: 21 horas 45 minutos.
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1: le da la hora.
2: 21 horas 45 minutos.
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5: Le da la hora.
6: 7:04.
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4: Le da la hora.
5: 7 horas 34 minutos.

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8: Le da la hora.
0: 8 horas. Un minuto.
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¿Qué tal? ¿Cómo están, señoras y señores, amigos oyentes de Radio Clásica 92.5? Bienvenidos, bienvenidas una vez más a la programación, como todos los días en este horario de 8 a 10 en punto de la mañana. 120 minutos de programación para compartir con ustedes todas y cada una de las novedades que se presentan en nuestro país y particularmente en nuestra región, además de revisar qué pasa en algunas partes del mundo. Mañana realmente bastante fría, hay que abrigarse, la temperatura ha descendido y producto de ello el ingreso a las actividades escolares se ha ampliado, vale decir, en una media hora más. Por lo tanto, quienes ingresaban a las 8:30 de la mañana, por ejemplo, en nivel primario, lo hará a las 9 de la mañana y así sucesivamente. De modo que vayan tomando los recaudos respectivos porque las temperaturas pueden generar una serie de problemas en la salud, principalmente de los más vulnerables. En este caso, nuestra niñez, pero también personas de la tercera edad. Señoras y señores, como siempre, bienvenidos, bienvenidas una vez más a la programación. Rapidito vamos al saludo con quienes hacen posible este espacio radial cuando retornemos. Todo el material preparado en las voces de la noticia, junto a su amigo y servidor Guillermo López Elías. Bienvenidos, aguárdenos, ya retornamos.

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0: 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Bueno, estamos en esta jornada de hoy, miércoles 10 de junio, y bueno, estamos soportando una bajísima temperatura, ha descendido de forma significativa desde las pasadas horas, desde los pasados días. Producto de ello, las autoridades educativas, al menos en este departamento y algunas regiones del país, entiendo que han decidido fundamentalmente tomar algunas medidas para proteger la salud de los estudiantes. Media hora más se ha ampliado el horario de ingreso, el horario de invierno en horas de la mañana, y en horas de la tarde también se ha adelantado una media hora más, de modo que seguramente habrá mayor protección sobre todo a la salud de los escolares y estudiantes. Bueno, lo que el panorama no es tan auspicioso es el conflicto que viven sectores en el país con el gobierno, y producto de ello se dice ya prácticamente más de 40 días de bloqueos, sobre todo en toda la geografía departamental y particularmente en el departamento de La Paz. Para entender sobre todo esta situación, estoy en contacto, en comunicación con el ex dirigente de la Federación Sindical Única de Trabajadores Campesinos de Bolivia, don Reinaldo Quispe. Él es ahora abogado de profesión, a quien le agradezco por atendernos estos minutos en la comunicación. ¿Qué tal, cómo está, doctor Quispe? Un gusto, un placer saludarlo. Muchas gracias, muy buenos días, bienvenido.
1: ¿Cómo está, don Guillermo? Buenos días, y a toda la radioaudiencia de del departamento de Potosí o de Sucre presente. Yo aquí hablando desde la provincia Sudyungas, don Guillermo. Sudyungas, Chulumani, departamento de La Paz.
0: Bien. Ahora, muchos analistas políticos y también quienes están seguramente sufriendo hoy por hoy las consecuencias, sobre todo de esta medida adoptada desde la Central Obrera Boliviana, a la que se han ido sumando algunos sectores como los dirigentes campesinos o el sector agrario en nuestro país, se dice que ya nada tiene que ver con un aspecto reivindicativo, sino es un factor enteramente político. ¿Qué dice usted como ex dirigente? ¿De verdad hay algo de ello? ¿Qué es lo que está pasando? ¿Hay una especie de transformación, de cambio en la mentalidad de la dirigencia sindical, principalmente de organizaciones campesinas originarias en nuestro país? ¿Qué piensa al respecto, mi estimado licenciado?
1: Bueno, mi estimado Guillermo, buenos días. Bueno, lo siguiente, al respecto de esa lectura, tenemos también nosotros que hablar al respecto. Si bien sabemos que a nivel nacional, desde la cultura aymara siempre se ha dicho, desde nuestros educadores, se nos ha dicho que la mejor revolución que se puede hacer una persona es con la preparación y el conocimiento científico, ¿verdad? En cuanto a la vida social y la geopolítica mismo. Entonces, bajo ese término, en la actualidad, ese compañero Guillermo, tenemos que tener en cuenta que no coincide ese pensamiento de los antiguos, por ejemplo, en tema política, ya no coincide actualmente. ¿Por qué razón? Porque por la simple razón de que este señor presidente, el de ahora, por ejemplo, y los anteriores presidentes, son 200 años que nos han dominado estos políticos que siempre han saqueado nuestra patria, solamente se han dedicado a saquear nuestra patria. Y aparte de eso, estas reivindicaciones que están llevando adelante son justas, don Guillermo. Yo, por ejemplo, mira, en ese tiempo cuando los políticos manejaban la derecha o la izquierda, yo era un joven todavía, o era un niño todavía, que no teníamos preparación, así como yo, debe haber muchos profesionales a nivel nacional que recientemente han obtenido tal vez un título académico, pero no solamente un papel o una firma, sino han obtenido también pues conocimiento y preparación de cómo gobernar y qué es una constitución política del Estado a nivel nacional y bajo qué norma objetiva se rige un Estado, ¿verdad? Bajo ese término también tenemos que ver nosotros. Directamente vamos a apuntar, compañero Guillermo, ahorita vamos a apuntar a las falsas promesas de campaña que ha hecho el señor Rodrigo Paz, ¿verdad? A eso tenemos que apuntar directamente. Entonces, lo que vamos a ver ahorita, como dicen, muchos dicen, nuestros hermanos aymaras, quechuas, que dicen, las mentiras tienen patas cortas, ¿verdad? Uh-huh. Entonces, bajo ese término, hermano, podríamos responder ese análisis más o menos, que las mentiras tienen patas cortas. Entonces, eso se le ha terminado a Rodrigo Paz, no está cumpliendo sus promesas electorales, hermano Guillermo.
0: Bien, estoy conversando con el abogado Reinaldo Quispe, ex dirigente de la Federación Sindical Única de Trabajadores Campesinos de Bolivia. Sin embargo, si bien hay esa aspiración, como usted dice, que se ha ido consolidando en función del tiempo y la preparación de quienes pues emergen de las clases originarias indígenas, ¿qué pasa con el proceso democrático, la voluntad del soberano? Esta posición suya descarta sobre todo la decisión del soberano a través de las urnas y no respeta ese proceso democrático, porque todo político, ya sabemos, seguramente inclusive hasta los propios dirigentes prometen cielo y tierra en su determinado momento y no cumplen. Por lo tanto, pues se espera, se dice que ante todo la voluntad del ciudadano debe al menos respetarse para construir obviamente un país capaz precisamente de avanzar, sobre todo en algunos objetivos. Por lo tanto, la pregunta, independientemente de esa aspiración, ¿no interesa la voluntad del soberano, del ciudadano, de la mayoría, de la gente que ha elegido a este gobierno, mi estimado doctor Quispe?
1: Bueno, al respecto, automáticamente estamos hablando de la democracia, de la democracia del soberano, ¿verdad?, del voto soberano. Por tal situación, sí, hermano, se respeta, hermano Guillermo, sabemos que se respeta, pero lamentablemente en nuestro país, Bolivia, es pues el país de las maravillas. Yo como jurista, por ejemplo, apuntaría directamente ahorita, por ejemplo, en el tema democrático de Rodrigo Paz, ha sido elegido democráticamente, ¿verdad?, entonces en una urna. Entonces, bajo ese término, yo apuntaría, claro, lo más correcto sería pedir la renuncia, pero ¿bajo qué término? Bajo el término constitucional, que dice bien claro, con toda claridad nos indica a los ciudadanos, a los controles sociales, que somos mediante la ley 341, el control social que somos nosotros los ciudadanos bolivianos. Hermano, yo sugeriría y diría firmemente, digo, que se tiene que ir sí o sí al proceso de revocatorio, ¿verdad? Y hay muchas formas de llevar el proceso de revocatorio también. Hay, por ejemplo, si el presidente voluntariamente puede hacer su renuncia, uno. Dos, también la Asamblea Legislativa también puede plantear el revocatorio bajo las normativas del órgano electoral también, ¿no? Aparte de eso, el mismo soberano también, adjuntando firmas en actas, también reuniendo el 25, el 20% como el órgano electoral exige del electorado que pueden pedir la revocatoria, también se puede hacer de esa forma la cuestión del cese de su gestión de Rodrigo Paz.
0: Bueno, sin el ánimo, en todo caso, de defender al gobierno, porque absolutamente nada nosotros tenemos que ver con el gobierno, solo, como usted señala, el respeto sobre todo al proceso democrático, a la decisión de la mayoría en las urnas, pues hay un elemento que me llama la atención, y esto nada más para entender, mi estimado doctor Quispe, como ex dirigente de la CSUTV. El tema de los usos y costumbres. Cada 6 de enero, Día de Reyes, en el territorio potosino, no sé si pasará lo mismo en todo el territorio nacional y particularmente en el altiplano paseño y en algunos sectores de los yungas, se posesiona a autoridades originarias para que estos cumplan su función, un mandato de las bases por un año calendario. Y entiendo que en ningún caso se ha visto que una autoridad electa por la comunidad se ha obligado a renunciar antes de que finalice su gestión. ¿Qué pasa con este tema? ¿De dónde surge? ¿Cómo surge? Y si acaso las representaciones, el pueblo originario, ancestral, se ha olvidado de estos usos y costumbres. ¿Qué pasa en este tema, mi estimado doctor Quispe?
1: Al respecto, tenemos que tener en cuenta, estimado Guillermo, que sí, son malas costumbres las que se está practicando hoy día, con querer aplacar a un presidente legalmente elegido con el uso de la fuerza, ¿verdad? Con el uso de la fuerza, cierto, pero las normativas son bien claras, hermano Guillermo, tampoco podemos tapar el sol con un dedo, ¿verdad? Al respecto, también, la misma Constitución lo dice bien claro, y como ya te replico, como le decía, hay formas de hacer, de pedir de que cese la gestión de un gobierno, pero tiene pues su límite, su tiempo y su plazo. Ahora también en la vida sindical también usted tiene que saber, y todos los hermanos que me están escuchando a nivel nacional, en las provincias, en las comunidades de origen, saben bien claro, cuando usted me decía usos y costumbres, hermano Guillermo, no estamos hablando de una simple palabra, estamos hablando de normas escritas internamente para cada central, subcentral, cantón y comunidad. Es una norma interna que tenemos, pero no tiene que sobrepasar a la Constitución Política del Estado, ¿ya? En cuestión, estamos hablando automáticamente del Estatuto Orgánico y del reglamento interno de cada organización sindical. Entonces, ahí también nosotros, como autoridades, también tenemos faltas graves, gravísimas, leves y gravísimas. Entonces, si el dirigente estuviera cometiendo algún delito o algún error que estuviera enmarcado en algún artículo o en algún parágrafo o en algún inciso del reglamento interno como una falta, también nosotros como autoridades originarias campesinas nos sancionamos con días de trabajos comunitarios, y si la falta sería muy grave también con una renuncia. También se puede, se tipifica de esa forma. Ahora, la Constitución también dice bien claro a nivel gobernantes, de esa forma también, ¿verdad, hermano Guillermo?
0: Bien, bien, ¿no? Interesante lo que usted me acaba de señalar. Reitero, estoy conversando con Reinaldo Quispe, abogado de profesión, ex dirigente de la Federación Sindical Única de Trabajadores de Bolivia. Reinaldo, sin embargo, a ver, ¿qué después, en el hipotético caso, aunque lo ha ratificado el gobierno, no va a renunciar, pero si deja el cargo, ¿qué se viene? ¿Cuál es el siguiente paso? ¿La toma del poder de las organizaciones originarias indígenas a la fuerza, a través del voto ciudadano? ¿Qué pasa si es ratificado, elegido un gobierno que no sea del socialismo del siglo XXI, un nuevo gobierno que emerja en el país producto de un proceso democrático? ¿Qué va a suceder? O finalmente, como lo dijo en su momento el expresidente Evo Morales Ayma, llegaron los indígenas para gobernar Bolivia y se quedan para siempre. ¿Esa es la mentalidad, mi estimado doctor Quispe?
1: Bueno, al respecto, aclarando siempre esa parte, lo siguiente, no solamente lo dijo Evo Morales, también lo dijo Fausto Reinaga, un ideólogo, escritor, ¿verdad?, un filósofo. Entonces, lo dijo también Fausto Reinaga, ¿no? Pero sí, tampoco podemos confundir con lo que es el abuso de derecho también, ¿no? No se puede confundir, porque aquí los hermanos aymaras que somos aquí en los Yungas, somos aymaras y también el altiplano, ¿no? En la provincia de Omasuyos, entonces todos somos los occidentales, somos aymaras. Pero hermanos Guillermo, tenemos que tener en cuenta lo siguiente. El aymara lo que quiere, hermano, es su planteamiento, es la renuncia. Pero legalmente, si nosotros lo interpretamos como juristas, están buscando la revocatoria. Pero una vez que se lleve la revocatoria, ¿qué están esperando los hermanos que están ahorita en marcha o en bloqueos? Están esperando la sucesión constitucional, es lo que están esperando ellos. Y automáticamente, si la ley lo permite, podemos pedir que el sucesor llame a elecciones en 90 días plazo, ¿no? Eso es lo que estamos pidiendo. Ahora, aparte de eso, hermano Guillermo, vas a disculpar lo siguiente, nos están tildando de masistas. Y eso no es así, hermano, porque legalmente el masismo es una sigla. Evo Morales es una persona, ¿verdad? Entonces aquí no se puede tampoco juntarlos, no se lo puede unir, porque usted ha visto en el experimento de que decían la gasolina con el agua se puede llegar a mezclar, no es mentira, hermano, no se puede llegar a mezclar para nada, ¿ya? Aparte de eso, tenemos que tener en cuenta lo siguiente. Lo del masismo, hermano, de Evo Morales, ni piensen que va a volver, porque los mismos occidentales, los hermanos occidentales de aquí, a Evo Morales no lo quieren, hermano, no lo quieren. Posiblemente su sigla como el MAS se puede postular en la elección, entonces tal vez podría ganar el MAS. ¿Por qué te digo? Porque estos candidatos actuales que han pasado recientemente, como ser Arce, ahora está pasando el compañero Paz, el Rodrigo Paz, por ejemplo, ellos mismos son jefes de campaña del MAS, si usted se pone a analizar exactamente bien, ellos mismos son jefes de campaña, hermano, con sus malos actos contra nuestra patria querida Bolivia, lo están desangrando a diestra y siniestra, hermano. Si usted ve las noticias, se está dando demasiada corrupción y aparte de eso también se está practicando el narcotráfico a diestra y siniestra, hermano. ¿Ha visto usted en la última noticia del día de ayer lo que es la narcomadera, verdad? Entonces, ¿de qué estamos hablando? ¿Verdad, hermano Guillermo?
0: Así es. Bueno, muchas gracias. El tiempo se nos ha ido. Mi estimado Reinaldo Quispe, abogado de profesión, ex dirigente de la Federación Sindical Única de Trabajadores Campesinos de Bolivia. Lo estaremos convocando en otro momento para hacer un análisis de esta naturaleza en el propósito siempre de no generar mayor confrontación entre los propios bolivianos. No podemos entender cómo es que estos bloqueos pues no están afectando al gobierno, sino al pueblo, al ciudadano. A quienes viven en las urbes, porque seguramente doctor Quispe también vive en el Alto, en la sede de gobierno, por lo tanto no sé cómo estará su familia, no sé cómo estará asimilando toda esta situación. Pero bueno, veremos qué pasa más adelante, mi estimado doctor Quispe, un abrazo, su despedida, muy gentil, buen día.
1: Bueno, hermano Guillermo, tal vez para complementar algo más, hermano, va a disculpar lo siguiente. Por ejemplo, el tema gasolina basura, hermano, está afectando a nivel nacional.
0: Bueno, ya afectó, pero parece que ya no, ya no. Ese tema se ha controlado.
1: Están metiendo la mano al bolsillo del más necesitado, hermano Guillermo. También tenemos que saber esa parte. Por esa situación es una reivindicación justa también la que está pidiendo, hermano. Porque el gobierno está poniendo soluciones parches y no necesitamos soluciones parches nosotros. Lo que necesitamos soluciones de fondo necesitamos, hermano. Muchas gracias, hermano Guillermo. Muchas gracias. Buenos días.
0: No, nosotros los agradecidos. Muy gentil. Bueno, nada más para aclarar ese tema. Generó todo un problema. Esa fue la causa para que algunos sectores reaccionen, ¿no? En contra del gobierno de Rodrigo Paz Pereira, la calidad del combustible, la emisión de algunos decretos, la disposición de algunas normativas, el favorecimiento a algunos otros sectores con algunos decretos. En fin. Es decir, hay un cúmulo de elementos que, sin duda alguna, son cuestionables y han sido la detonante, diría yo, para que hoy por hoy algunos sectores sociales estén en este panorama con justa razón. Pero hay que entender que el pueblo boliviano ha elegido un gobierno y este gobierno irá resolviendo paulatinamente con el pasar del tiempo todos estos temas. Y un proceso revocatorio es a la mitad de la gestión del gobierno, vale decir 2 años y medio. Y forzar la renuncia, acortar el mandato de un gobierno, consideramos de que es antidemocrático y pues esto no puede continuar. Vamos a ver qué pasa, sobre todo en las próximas horas. Vamos a irnos rapidito a la pausa. Porque cuando retornemos, como siempre, tendremos mucho más. Aguárdenos. Enseguida estoy con más del material preparado para hoy. Aguárdenos. Ya volvemos.
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0: 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Bueno, hay muchos sectores en el país, económicos, no económicos, pero todo gira alrededor de lo económico. Están muy preocupados ya por el daño económico, valga la redundancia, que está generando sobre todo este conflicto que va ya más de 40 días en el país, principalmente en el altiplano boliviano. Se estima que la afectación a la economía boliviana está alrededor de 2,000 millones de dólares americanos. Y eso que podría incidir, se dice, de forma significativa, sobre todo al Producto Interno Bruto de los bolivianos. Pero para hablar de esta temática está con nosotros acá, y le agradezco la presencia del presidente de la Federación de Empresarios Privados de Potosí, además representante de la Cámara Hotelera en Potosí, el licenciado Aldo Fuertes, que ya está en los estudios de la radio. ¿Qué tal? ¿Cómo está, Licen? Un gusto, un placer. Mañana fría, pero a pesar de ello llegó acá a los estudios de la radio. Muchas gracias, muy buenos días. Bienvenido.
1: Guillermo, buenos días. En todo caso, muy agradecido a su persona por la oportunidad que siempre nos brinda de dirigirnos a la población. Un saludo por su intermedio igual a toda su audiencia. Estamos ya, creo que, en una temporada de mucho frío. En todo caso, bueno, es parte del lugar donde vivimos y, bueno, siempre a la orden, en todo caso, para cualquier invitación.
0: Bueno, le voy a pedir un poquito más que se puede aproximar al micrófono o el micrófono a usted. Eso va a ser una maravilla. Gracias. Bueno, a ver, Licen, ¿cuál es la valoración que ustedes han hecho? En las pasadas horas han mostrado algunas cifras, preocupados, no solo por la afectación al aparato productivo de nuestra región, sino también a la actividad del turismo, ¿no? Que es la industria sin chimenea, porque si bien la industria hoy por hoy está siendo tremendamente afectado, pero ¿qué pasa también con la industria sin chimenea? Dicen, lo escucho.
1: Sí, bien, la verdad es que nosotros bastante preocupados. Son varios sectores empresariales que están complicados ante esta conflictividad social, política, que ya se está convirtiendo en crisis económica en realidad. Bien, usted decía, ya tenemos una afectación económica en el país de más de 2,000 millones de dólares, pero consideramos que la actividad que está más perjudicada es la actividad turística y que va a ser la actividad que va a tardar más tiempo también en reponerse, ¿no? Al margen de las pérdidas económicas que puedan tener estos sectores, creo que lo más preocupante es la imagen que dejamos como país. Uh-huh. En realidad eso no nos va a permitir que podamos tener, yo diría, en los próximos 6 meses o un año, porque el turismo se gestiona dentro de ese lapso, no vamos a tener llegadas de grupos, vamos a tener ciertas restricciones de algunas embajadas, porque ya hay muchas embajadas que han colocado a Bolivia como un destino rojo, un destino peligroso, un destino donde cualquier momento hay conflictividad social y sus connacionales no pueden salir, ¿no? Entonces, si bien las afectaciones económicas son importantes, pero creo que la otra posibilidad que no estamos viendo que nos va a afectar mucho es el tema de la imagen como país.
0: Así es. Bueno, estoy conversando con el presidente de la Federación de Empresarios Privados de Potosí, el licenciado Aldo Fuertes. Licen, independientemente de la afectación económica, ¿qué pasa con los trabajadores? Porque cada actividad económica, por muy pequeña que sea, que pueda tener, siempre tiene uno, dos, tres, dependiendo de la capacidad productiva, pues gente, es decir, mano de obra. ¿Qué pasa con estas personas hoy por hoy, mi estimado Luis?
1: Bueno, hay dos posibilidades, ¿no? Seguramente va a haber muchas empresas y fundamentalmente microempresas que van a tener que hacer una reestructuración de personal. Eso implica probablemente despidos. Y el otro aspecto a considerar es que también el tema de empleabilidad está en riesgo, ¿no? No creo que haya empresas que estén en la capacidad de poder contratar nuevo personal. Entonces, ese en el tema laboral se va a ver realmente afectado, ¿no? Creo que ahí el gobierno, el Estado tiene que interponer sus buenos oficios y de alguna manera colaborar a todas las empresas mediante medidas que puedan mitigar estas posibilidades, ¿no? Líneas de crédito, bueno, ya hay un decreto para una reprogramación de deudas.
0: Alivio tributario.
1: Un alivio tributario. Entonces, creo que hay que ver algunas otras alternativas más que puedan permitir y que puedan mitigar estos efectos negativos que se puedan dar.
0: Ahora, como país que ya teníamos algunos problemas financieros, económicos, como consecuencia del gobierno del movimiento al socialismo, pues tendrá, sobre todo, se dará, es posible, hay condiciones de darse el lujo de cada vez más restringir los ingresos económicos para el Estado, porque no olvide que hay que generar ciertos compromisos, me imagino, con organismos internacionales, con acreedores, obligaciones para la importación, por ejemplo, de insumos, este tema de los combustibles. Imagínese, Bolivia en el pasado, gran exportador de nuestro gas natural, pero hoy no somos absolutamente nada y todo lo que necesitamos en cuanto a energía tenemos que importarlos. Por lo tanto, hay condiciones para darnos ese lujo, mi estimado.
1: No, desde ningún punto de vista, ¿no? Creo que esto nos afecta a todos, nos afecta a las personas, nos afecta a las empresas y le afecta al propio Estado, ¿no? Como usted decía, bueno, todos tenemos obligaciones, las personas tenemos obligaciones bancarias, las empresas de la misma manera, y el gobierno también seguramente tiene acreedores internacionales que son las agencias multilaterales, son los del Banco Interamericano, son la CAF. Entonces tendrá que seguramente también renegociar esas deudas. Y ante todo, para evitar que pase esto, lo que tenemos que tender al país es a, bueno, tender a tener la libre transitabilidad. El gobierno también tiene que ver la posibilidad de que podamos tener los combustibles necesarios. Y también la generación de divisas, ¿no? La generación de divisas o conseguir divisas también en dólares para que podamos salir de esta crisis. Creo que esos tres aspectos van a ser importantes para que fundamentalmente no podamos tener índices inflacionarios en el país y podamos de alguna forma también salir de este problema.
0: Así es, un analista económico da cuenta de que Bolivia estaba en buen camino en cuanto se refiere a la recuperación económica, producto de dos factores, ¿no? La exportación de materias no tradicionales y desde luego el repunte de las materias tradicionales como es la minería, que además tiene costos bastante elevados en el mercado internacional. Por lo tanto, este panorama se puede venir abajo, es decir, estamos perdiendo grandes oportunidades de la apertura de mercados internacionales para exportar cada vez más algunos insumos, productos y materia.
1: Desde luego que sí, ¿no? Toda esta conflictividad social seguramente va a desencadenar en que haya muchos exportadores que no puedan cumplir con sus compromisos de exportación. Entonces, fundamentalmente, el tema de la soya estaba en alzada. El tema minero, que este año ha sido realmente espectacular, en realidad ha subido en relación a la gestión 2025 aproximadamente un 25-30% en la exportación minera. Entonces, eso hacía ver que estábamos por buen camino, pero creo que, bueno, hay, no diría yo, solicitudes o peticiones que tengan atención de manera social, sino que no, más bien parecen posturas políticas que están perjudicando a que el país pueda salir de la crisis económica que estamos viviendo.
0: Eso es lo que llama la atención de cualquier manera, ¿no? El llamado al diálogo, a sentarse, a negociar entre sectores que tienen problemas y el gobierno no se da, no se apertura. Y eso es lo que llama la atención, porque no podemos seguir con esta situación. Se dice que para el gobierno le quedan dos caminos. El estado de excepción, aplicar la ley de excepción, que además ya está aprobado por el Parlamento. Falta que se ajusten, se dice, algunos aspectos legales, pero el camino, estado de excepción o el otro, que es la renuncia del gobierno, del presidente Rodrigo Paz Pereira. ¿Por dónde apuntan? ¿Por dónde ven la solución a esta problemática que vive el país, mi estimado licenciado?
1: A ver, todas las personas que respetamos la Constitución y las leyes, al margen de que tengamos una simpatía o antipatía con algún presidente, consideramos que se debe respetar. La Constitución establece mecanismos legales para poder revocar a un mandatario. En todo caso, si ese fuese el caso, creo que habría que esperar a la mitad del mandato y, bueno, si es que hay que hacerlo, habrá que respetar la voluntad popular también, ¿no? Pero si no se da de esa forma, creo que tenemos que dejar al presidente gobernar hasta el fin de su gestión. Y bueno, pues como usted decía, ya creo que todo el camino está expedito para que el presidente pueda solamente aplicar la ley y la constitución, porque también a eso cuando hace la asunción de mando hace el juramento de respetar las leyes y hacerlas cumplir, ¿no? Entonces, creo que el camino está por ahí, creo que ese es el camino. En todo caso, bueno, probablemente se está tomando mucho tiempo, en eso sí nosotros no estamos de acuerdo, pero también atribuimos que dictar una medida de este tipo fundamentalmente tiene que obedecer a la operatividad que pueda tener esta, ¿no? En todo caso.
0: Es de alto riesgo, ¿no?
1: Sí, además que creo que tiene que haber cohesión dentro del mismo gabinete, las Fuerzas Armadas, y ver la posibilidad logística que ellos puedan tener para enfrentar cualquier tipo de conflictividad social que pueda existir.
0: Bueno, este es un conflicto ya de generar, se dice, sobre todo un estado narcoterrorista en Bolivia, por la capacidad de financiamiento que está teniendo sobre todo esta movilización y porque las puertas se han abierto para el narcotráfico. Lo que ha ocurrido prácticamente en las pasadas horas en Chile es una vergüenza nacional, mi estimado Lisen.
1: Sí, la verdad, encontrar esa cantidad, si no me equivoco, son 104 mil toneladas.
0: 8.3 millones de dólares, imagínese.
1: Sí, imagínese, o sea, creo que es el hallazgo más grande que ha habido en Latinoamérica inclusive, y creo que eso como país realmente nos denigra. Entonces, consideramos que hay financiamientos oscuros que están detrás de estas movilizaciones, que lo único que tienen que mitigarse es con la aplicación de la ley.
0: Bueno, ahora, Lisen, ya específicamente hablando de las iniciativas que tenía la Federación de Empresarios Privados de Potosí para esta gestión. Todavía está en curso, pues quedaron ya aplazadas algunas actividades. ¿Hay motivación para seguir consolidándolos, llevando adelante? ¿Qué pasa con estos temas ya específicamente internos que tienen que ver con esta institución tan importante?
1: Bueno, nosotros siempre hemos estado trabajando bajo un plan. Nosotros tenemos un plan de gestión. Lamentablemente hay algunas cosas que se han desfasado, evidentemente, pero creo que la motivación siempre está ahí presente. En realidad nosotros siempre tenemos la esperanza en que las condiciones del país puedan mejorar, que vamos a salir adelante de esta conflictividad social que estamos viviendo, vamos a tender a las acciones necesarias para mitigar toda esta crisis económica que nos va a vivir, que vamos a vivir. Y en todo caso, creo que uno de los mejores espacios que nosotros podemos tener para poder apoyar a la generación de nuevas empresas, a promocionar productos, a tener mayor posibilidad de inversión en el departamento es la Feria Internacional Potosí Bolivia, que es una actividad que todavía nosotros la vamos a seguir apuntalando para que esta actividad salga adelante como nosotros lo habíamos previsto.
0: Bueno. Licenciado, esta Feria Internacional Potosí Bolivia, creo que como ya lo hemos reiterado en varias ocasiones, es una vitrina, ¿no?, de la actividad económica, productiva que tiene sobre todo en nuestra región. ¿Y no se ha pensado en cada vez más consolidar, siendo un departamento minero, hacer una feria minera súper importante, bien consolidada, con actores de la minería que coadyuven sobre todo esta temática específica? ¿O finalmente estamos tranquilos, estamos cómodos con la Feria Internacional Potosí Bolivia, en la que se aglutinan prácticamente muchos sectores de la actividad productiva en Bolivia?
1: Si bien la FEIPOBOL se ha constituido en la segunda feria más importante del país, nosotros tenemos dentro de nuestra planificación realizar ferias multisectoriales, como usted indica, ¿no? Una feria multisectorial interesante va a ser una feria minera, una feria de la construcción, ahora que vemos en nuestra ciudad que realmente hay el boom de la construcción de edificios en altura. Entonces, hay ciertas iniciativas que las estamos manejando. Obviamente nos estamos enfocando en primera instancia a la Feria Internacional Potosí Bolivia, pero también estamos trabajando en ferias alternas que sean multisectoriales y que nos permitan también de manera específica permitir que haya nuevas inversiones y también que nuevos proveedores puedan venir a la ciudad y al departamento.
0: Bien. Bueno, le agradezco por su visita, pues está clara la preocupación de la Federación de Empresarios Privados de Potosí, no podemos seguir con esta dinámica, se exige al gobierno aplicar solo la ley, lo que establece la propia Constitución Política del Estado, además tiene el control del Estado, ¿no? El presidente ahí tiene bajo su mando las fuerzas policiales, las fuerzas armadas y otros mecanismos que bien puede utilizar, como la justicia, el Ministerio Público y otros, para hacer respetar primero la Constitución y el derecho del ciudadano de a pie que requiere transitar, que requiere continuar con sus actividades cotidianas sin mayores dificultades. Si bien hay problemas con el gobierno entre algunos sectores, ahí está la mesa del diálogo y esperar el tiempo prudente, lo que dice la Constitución, para impulsar un proceso revocatorio. Si algo más quiere decir, dicen adelante. Muchas gracias.
1: No, solamente adherirme a sus palabras. Creo que el gobierno tiene de ahí todos los mecanismos legales, constitucionales, tiene las instituciones. Inclusive hay una acción popular que ha presentado un exdiputado en que la justicia le ha dado la tutela para que estos bloqueos puedan levantarse. Entonces, solamente consideramos que va a ser importante la aplicación de la ley. Nosotros, como sector empresarial, lo único que les pedimos es el respeto a las personas, a la libre transitividad, porque lo que nosotros hacemos es solamente trabajar. En todo caso, le agradezco la invitación, Guillermo, y para cualquier otra oportunidad estoy siempre a la orden.
0: Bueno, nosotros los agradecidos. Acá estaba en los estudios de la radio el licenciado Aldo Fuertes, presidente de la Federación de Empresarios Privados de Potosí. Y bueno, vamos a ver qué pasa, ¿no? Sobre todo en las próximas horas, en los próximos días, para al menos resolver en alguna medida, sobre todo, este panorama que se presenta en nuestro país. Y si hablamos de capacidad productiva y las afectaciones, sobre todo a una vocación muy importante en la región, cuál es la actividad minera, estoy en contacto con el presidente de la Federación de Cooperativas Mineras de Potosí, pues don Óscar Chavarría, a quien le agradezco por dialogar unos minutitos acá en la programación. ¿Qué tal, cómo está, presidente? Un gusto, un placer saludarlo. Potosí, el país lo escucha. Muchas gracias, muy buenos días. Bienvenido.
2: Buen día, Guillermo. Saludar a tu programa, que es bien escuchado a nivel departamental y nacional. Saludar a nuestro pueblo potosino, al pueblo boliviano, que hoy por hoy lamentablemente está bien sometido, bueno, a una política que lamentablemente está dañando a nuestro país.
0: Bien. Don Óscar, hace minutos atrás conversaba con Reinaldo Quispe, ex dirigente de la Federación Sindical Única de Trabajadores Campesinos de Bolivia, quien justificaba, sobre todo se dice, estos temas, puesto que el gobierno no habría respondido.

0: frente a los campesinos se dirija de esa manera. Lamentablemente no sé si él es boliviano o no es boliviano. Señores, es verdad que nuestra raza ha sido 500 años oprimido, pero lamentablemente al compañero Evo Morales no le ha costado mucho tiempo poder destruir a este país, le ha costado 20 años poder saquear. No sé si eso lo toma en cuenta el doctor. 20 años que a este país lo está mandando a la miércoles. Y nuevamente, discúlpeme, todo el sector campesino, tenemos que ver la realidad. Nosotros no somos enemigos, somos hermanos bolivianos. Entre ambos tenemos que sacar una solución. Y no puede ser que por unas cuantas personas que tienen una ideología torcida, lamentablemente, podamos destruir este país. La democracia se tiene que respetar. La mayoría de ellos han votado por Lara y por Rodrigo Paz. Lo digo así de claro, no lo hablo como presidente, sino hablo como un ciudadano libre que ha votado en contra de Rodrigo Paz y ha votado en contra del masismo. Hablo como un ciudadano libre que de verdad molesta esta clase de actitudes, molesta esta clase de aseveraciones por parte de este abogado, donde en vez de buscar una solución clara y concreta, busca, me parece, una confrontación y busque que se rompa principalmente la democracia de Bolivia. No es la solución eso. 20 años han tenido ellos para saquear a este país. Aún este gobierno tiene 6 meses de trayectoria, donde ha encontrado lamentablemente destruido a este país. No tenemos diésel, no tenemos dólares. Lamentablemente, nuevamente estamos sacudiendo a nuestro pueblo boliviano con trancas, con trabas. La economía en Potosí ya se está viendo disminuida. La economía en Potosí se está viendo ya coartada, pero por todo, ¿por qué? Por caprichos de la COP, por capricho de algunos sectores sociales. No creo. Pues la población potosina ya tenemos que empezar a viabilizar esto de verdad y principalmente a esas autoridades de ahí. Yo pienso que la única salida leable es el diálogo, no la renuncia. Estuviésemos rompiendo. Ahora, si eso quieren. Yo de verdad, a título personal, esto lo digo, Guillermo, no solamente tuviese que irse Rodrigo, también tuviese que irse Lara, tuviese que irse los diputados, los senadores, toda esa mangada, todititos. Y lamentablemente tuviésemos que llamar a una nueva elección, a una nueva elección donde no tenga que participar el MAS. Una de las situaciones más claras es eso.
1: Bien, ahora don Óscar Chavarría, el Comité Cívico Potosinista está convocando a un cabildo para el próximo día viernes, donde se dice se tomarían algunas decisiones en defensa de la democracia y sobre todo al libre tránsito y un derecho al trabajo. La Federación de Cooperativas Mineras participará de forma activa, estará presente para hacer escuchar su voz, su pronunciamiento sobre la situación por la que atraviesa el país, don Óscar.
0: Bien, ¿no? Aún no tenemos la invitación, más bien nosotros nos hemos apersonado a la gobernación. Mañana tiene que convocar el gobernador a una reunión interinstitucional entre todas las instituciones vivas de Potosí. Espero que lo haga. Ahora, principalmente quiero ser respetuoso con Concipo. La verdad debería de haber llamado primero a una asamblea institucional entre todas las entidades públicas y privadas de Potosí, pero lamentablemente no lo ha hecho. Solamente quiere manejarlo nuevamente él también políticamente. No sé si están pensando en el país, no sé si están pensando en su situación, porque ellos ya están de salida políticamente. La verdad nadie está pensando que lamentablemente nuestro país se está desmembrando al extremo garrafal, pero bueno, si es que nos llega la invitación, nosotros vamos a estar presentes ahí en esa convocatoria. Pero yo principalmente, no es simplemente al pueblo boliviano, tenemos autoridades a nivel nacional, diputados, senadores que no se pronuncian. Un gobernador que hoy por hoy va a llamar mañana a una reunión, espero que lo haga, porque ese es su deber de él. Su deber es principalmente que no haya bloqueos alrededor de Potosí y que no perjudiquemos a la población potosina. La verdad, tenemos que trabajar. Y principalmente tenemos que llevar a la censura por parte de nuestras autoridades hacia estas autoridades que están bloqueando porque no dejan ni

0: pasar siquiera una ambulancia. Eso es el extremo garrafal al cual estamos llegando con la tosidez y la ignorancia de algunos dirigentes.
1: Bien. Don Óscar Chavarría, presidente de la Federación de Cooperativas Mineras de Potosí, le agradezco por haber dialogado estos minutitos. Estaremos entonces pendientes a lo que vaya a suceder en los próximos días, en las próximas horas, siempre esperanzados de que el país vuelva a la normalidad lo antes posible. Un abrazo, su despedida. Muchas gracias, don Óscar.
0: Un abrazo a ti, Guillermo. Gracias, de verdad, desde aquí llamamos a la comprensión de mucha gente, principalmente al sector minero campesino. También les pido la comprensión. Esta federación no trata de dividir, no trata de intimidar, lo único que quiere llegar es al corazón del pueblo boliviano. Los bloqueos no van a solucionar nuestro país, lamentablemente está en la quiebra total. Necesitamos unirnos, buscar soluciones y poder trabajar día a día para que salgamos adelante.
1: Bueno, muchas gracias. Será hasta cualquier otro momento. Bueno, ahí está la preocupación de uno y otro sector, ¿no? Empresarios, cooperativistas, pues representantes de algunos sectores gremiales, principalmente los comerciantes, no sé cómo lo están pasando, aunque también se dice que hay algún problema en el sector, porque pues algunos se están sacando, se dice, el rédito de todo este panorama con el agio y la especulación, en tanto que otros están perjudicados porque no hay posibilidades, obviamente, de de generar comercio, de vender productos, debido también a la recesión económica a la que nos está llevando sobre todo este panorama. Vamos a irnos rápidamente a la pausa, porque cuando retornemos, como siempre, mucho más. No se vayan, ya volvemos.
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6: Le da la hora.
7: 9 horas, 3 minutos.

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0: 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Bueno, el país está enfrascado en estos temas, mientras que varios proyectos, principalmente de mejora, de apertura, de nuevas vías que son las venas de desarrollo del país, están, como quien dice, aletargadas, paralizadas. Y como consecuencia de estos bloqueos tienen enormes afectaciones. Se ha visto inclusive de que se han cavado zanjas en plena vía asfaltada en el departamento de La Paz, que genera y ocasiona seguramente un daño significativo. ¿Qué pasa en Potosí con las carreteras que dependen de la Administradora Boliviana de Carreteras? Para precisamente conocer estos detalles está acá en los estudios de Radio Clásica el ingeniero Gustavo Michel, responsable de la ABC Regional Potosí, a quien le damos la bienvenida. ¿Qué tal? ¿Cómo está, Inge? Un gusto, un placer. Muy buenos días. Bienvenido.
1: Muy buenos días, don Guillermo. Un gusto saludarle y a través suyo a su masiva audiencia. Gracias bueno, por la invitación.
0: Bueno, no, gracias a usted, más al contrario, por haber llegado sobre todo acá a la radio en este ambiente medio complicado. A ver, ¿cuál es la situación de nuestras carreteras? ¿Están expeditas? ¿No están expeditas? ¿Cuáles presentan algunas dificultades? ¿Cuáles están realmente pues transitables? ¿Qué pasa con todo este tema, mi estimado Inge?
1: Bien, en realidad tenemos una página de transitabilidad, pero que el objetivo no es comunicar dónde está bloqueado, sino es dónde estamos haciendo trabajos, donde hay ciertos desvíos, donde debemos tener precaución. Fundamentalmente con ese propósito está creada esa página de transitabilidad.
0: Claro.
1: Nosotros tenemos tipos que determinan si es totalmente transitable, un otro tipo de transitabilidad que lo denominamos tipo B, transitable con precaución, tipo C, donde se están realizando algunos trabajos de emergencia, trabajos de construcción o mantenimiento en nuestra vía, y tipo C, cerrado temporalmente, decíamos, o tipo D, cerrado temporalmente porque se está ejecutando un trabajo vial. Pero esto de los bloqueos nos mantiene en esa condición D, que está cerrado por bloqueos, conflictos sociales, que no es el propósito de comunicar. Si bien la página de la ABC reporta más de 80 puntos en el día, pero
0: no todos son bloqueos.
1: Sí, son no todos. Algunos que estábamos haciendo trabajos.
0: Claro que
1: esta
0: sí.
1: Situación ha provocado que en el país se detengan más de 30 proyectos, tanto de mantenimiento, de rehabilitación y de construcción.
0: En Potosí, a ver cómo estamos, Inge, qué tramos están expeditas, dónde están haciendo mantenimiento y si esto es posible en algunos sectores. Inge.
1: Sí, en Potosí tenemos expedita, no ha habido, según el reporte, nunca un bloqueo hacia Uyuni, por ejemplo. De Uyuni podemos ir hacia Atocha, de Atocha de Tupiza a Villazón, y de Tupiza también podemos embarcarnos o tomar la ruta hacia Tarija.
0: Villa o de Villazón Impora, también.
1: Impora, Las Carreras, el puente, hasta Tarija.
0: Claro.
1: Y de Potosí tenemos hasta Cotagaita. Uh-huh. Esas son las rutas transitables en estos momentos. Y en tal sentido, los trabajos de mantenimiento los hacemos normalmente en esos tramos. En el resto no podemos ejecutar ningún otro tipo de trabajo.
0: Este tramo entre Villazón, Tupiza y Potosí no está transitable. ¿Hay
1: está
0: trabajos? ¿Hay algún punto de bloqueo según el reporte que han recibido?
1: Ayer fuimos con una expedición, con una inspección, y llegaron normalmente hasta Villazón, las movilidades. Hay algunos momentos que en Casón o en Llamadas levantan o instalan su punto de bloqueo.
0: Alguien pone piedras por ahí o tal vez algunas llamas, ¿no?
1: Lo levantan inmediatamente.
0: Ajá. Es decir, pero no hay grupo de personas ahí que están obstaculizando el paso.
1: No, lo dejan piedras y llamas, hay que hacer un poco de espacio y la transitabilidad es normal.
0: Pero es peligroso, ¿no? Bueno, qué pena. ¿Hacia Camargo, Tarija por esta vía?
1: Por esta vía no, de Cucho Ingenio hacia Camargo directamente no se puede ir. Hay bloqueos, tengo entendido, según el reporte, en Tres Cruces, un poco más allí de Pazcoyo, que ya entramos a territorio chuquisaqueño,
0: claro.
1: Y el que persiste es el de Sibingamayo, ese bloqueo. Entonces, todos estos bloqueos no nos permiten llevar material, no nos permiten... Hemos hecho adquisición, por ejemplo, de cemento asfáltico en frío, lo trasladamos y podemos ir sellando, tapando todos los baches que tenemos. Estamos haciendo ese trabajo hacia Uyuni, por ejemplo, estamos haciendo también trabajo de Uyuni hacia Atocha y Tupiza.
0: Bien. A ver, si bien la capital potosina en algunos accesos tiene la libertad de transitabilidad, en otros no, pero gran parte de los accesos entiendo que está liberado, pero hay la necesidad, se dice obviamente, de construir vías alternas para evitar un daño permanente, sobre todo a la capa asfáltica, principalmente en la zona alta de nuestra ciudad. ¿Se ha reunido ya con el gobernador o con el alcalde en base a la tuición que tienen para planificar, destinar algunos recursos? ¿Es posible que la Administradora Boliviana de Carreteras Regional Potosí pueda participar, obviamente, del presupuesto que pueda demandar, sobre todo, ejecutar este proyecto, al menos? Ingeniero, ¿cómo han estado estos temas?
1: En el tema de las dobles vías, está llevándose a cabo el estudio. Yo creo que el siguiente mes o en agosto nos entregan el estudio a diseño final, como se llamaba, o como se llama ahora el EDTP,
0: sí.
1: Del Potosí Puente Méndez Sucre.
0: Ajá.
1: En el tema de la doble vía Potosí-Cucho Ingenio, hemos tenido ya cierto acercamiento con la parte técnica, con la Secretaría Técnica de la Gobernación, para ver cómo podemos encarar este estudio. Me han hecho llegar una solicitud por el tema competencias de que ellos tienen interés de realizar el estudio, ya que como ABC no está previsto en nuestro POA de esta gestión. Uh-huh. Sería interesante que la gobernación pueda ejecutarlo y realizar este estudio. Posterior a este estudio viene el tema ya de inversión o construcción. Es así que con la gobernación hemos tenido cierto acercamiento, tienen interés, les vuelvo a reiterar, de realizar este estudio. Con la alcaldía aún no. La alcaldía evidentemente hace dentro su
0: jurisdicción,
1: área de intervención, dentro uh-huh. de la mancha urbana, como se llama. A partir
0: claro.
1: fuera de la mancha urbana nos corresponde, digamos, a nosotros hacer el mantenimiento o en realidad la administración de estas vías. Igualmente tienen interés de hacer el estudio, la gobernación de Potosí hacia Porco, prácticamente Agua de Castilla,
0: uh-huh.
1: y también Potosí-Tarapaya. Estamos en esos acercamientos, seguramente de firmar un convenio para la realización de estos estudios a través de la gobernación y la ABC realizar la supervisión correspondiente a estos estudios.
0: Ojalá que estos temas se vayan consolidando porque es de alta demanda,
1: sí.
0: principalmente por la actividad minera que se ha dinamizado como consecuencia también de los altos precios de los minerales en el mercado internacional. Lo que no ha prosperado, creo, según los planes del gobierno, no solo de Rodrigo Paz Pereira, sino desde hace mucho tiempo atrás, inclusive el gobierno de Luis Arce Catacora, es el tramo entre Uyuni y Tosesenta, es decir, un corredor bioceánico hacia la República de Chile. ¿Cómo ha quedado esta situación? ¿En qué fase se encuentra, mi estimado ingeniero?
1: Bien, en realidad este tema es muy importante, como usted menciona, para un corredor sur-oeste. Conecta desde Paraguay prácticamente, Paraguay, Bolivia, hasta Chile.
0: Uh-huh.
1: Entonces es un corredor altamente expectable y esperado por la
0: No, claro, una demanda, yo diría, añeja de unos 30, 40 años, ¿no?
1: Sí, sí.
0: Ya se hablaba de, en ese entonces, tener un corredor que sea capaz de dinamizar sobre todo el comercio internacional, como usted dice, de entre el Océano Pacífico y el Océano Atlántico, ¿no, Inge?
1: Sí, este corredor, usted comprenderá, si salimos concluimos esta carretera hacia el Hito 60 que conecta con Iquique, conectará Uyuni, Potosí, Chuquisaca, Santa Cruz, Puerto Suárez, y ya estamos a través de ese corredor este-oeste en Brasil. Y el corredor oeste-sur conectará Iquique, Uyuni, Tupiza, salimos hacia el sur, Paraguay, y ya estamos conectados también hacia el Atlántico a través de esta zona. Es en este sentido que este 2 de junio hemos tenido una reunión en Río Grande, yeah, donde está la planta de ILB, estaba presente el presidente de la ABC, más de 50 comunidades beneficiarias de toda la zona de influencia de ese proyecto. Este tramo, recordemos que tiene un financiamiento de la CAF de $220,972,000. 195 millones 954 mil para obra, 2,448,000,000 para gestión del proyecto. Se ha contratado ya la supervisión y la fiscalización de este proyecto ya el año pasado. Y estaban en curso de contratar una empresa, pero lamentablemente el mes de septiembre ha sido declarada desierta esta convocatoria por tercera vez.
0: La pasada gestión. En la gestión del gobierno de Luis Arce Catacoa.
1: Así es, se ha declarado por tres veces consecutivas, declarado desierta la convocatoria de contratación de una empresa. Recordemos que es un costo millonario, el más millonario de Bolivia que se va a ejecutar. Desconocemos las razones por qué se han caído, digamos así en términos, estas licitaciones. Sin embargo, esta última reunión que hemos tenido, hemos definido licitar dos tramos. Los tramos que saldrán desde Uyuni hasta Zamaditas y Zamaditas Río Grande, uh-huh, en primera instancia.
0: La primera fase.
1: Con la subida de los precios, subida de los carburantes, tenía que licitarse hasta Julaca, un tramo más, tramo 1, 2 y 3, pero sin embargo lo vamos a licitar dos tramos. Nos está faltando recursos, prácticamente 60 millones de bolivianos está faltándonos, y eso ya hemos hecho, hemos acudido a través de las instancias correspondientes a la CAF. La CAF se reúne dos veces al año. En septiembre se reunirá en la ciudad de La Paz, ahí definirá un préstamo de 140 millones de bolivianos y 60 o 61 millones van a ir para esta obra y completar este tramo hasta Julaca. Pero no solo es Julaca, de Julaca viene San Juan, San Pedro de Quemes y recién el Hito 60. Hasta Julaca es 120 kilómetros. El total del tramo son 252 kilómetros, o sea, desde Uyuni hasta el Hito 60 son 252 kilómetros. Lo que pretendemos en esta primera instancia es, hasta agosto, licitar los dos primeros tramos. El tercer tramo hasta Julaca en diciembre de este año. Los siguientes tramos vamos a buscar financiamiento y paralelamente vaya ejecutándose este proyecto, se irá licitando también los siguientes tramos. Esa es la información que ha podido bajar el presidente de la ABC en esta reunión, en esta asamblea, en este ampliado que han tenido la provincia Norlípez.
0: Bien, estoy conversando con el ingeniero Gustavo Michel, él es el responsable regional de la Administradora Boliviana de Carreteras, a propósito de estos proyectos, ¿no?, que demandan millonarios montos y que el país no los tiene, lamentablemente, Inge, por eso hay que apelar a estirar la mano a créditos internacionales, la Corporación Andina de Fomento, la CAF, como usted dice, que tendrá que evaluar, que tendrá que ver hasta dónde nos financia. Sin embargo, entiendo que para estas dos primeras fases ya está totalmente definido, de modo que por eso se va a llevar adelante la licitación respectiva. ¿En qué tiempo más o menos se estima que este proyecto vial, importantísimo por cierto, podría consolidarse? Ingeniero, ¿hay tiempos, cronograma?
1: En realidad vamos a empezar primero con un proceso que se llama proceso de contratación. Es una contratación internacional que evidentemente por las normas que tenemos tienen sus plazos. Me animo a decir que son entre 60 y 90 días desde la publicación de la licitación, o sea, invitación a las empresas nacionales e internacionales, uh-huh. La inspección previa, aprobación del DBC, consultas escritas, presentación de propuestas, apertura de propuestas, etcétera, etcétera, hasta la firma del contrato, tienen esos plazos que le menciono. Uh-huh. Entonces, fácilmente estamos hablando de unos agosto, septiembre, octubre, noviembre que puede estar firmándose el contrato. Y el tramo 3 vamos a iniciar la licitación también en diciembre, es decir, por esta falta de recursos. Entonces, tiene sus plazos de contratación.
0: Ojalá que se cumpla, ¿no? Porque el aspecto burocrático siempre también es una carga pesada, sobre todo para ejecutar estos proyectos, ¿no? Sin embargo, Inge, si bien como usted dice, a ver, 90 días, 3 meses, o quizás un poquito menos, un poquito más, pero el proyecto mismo, ¿en qué tiempo? ¿2 años? ¿3 años? ¿Para cuándo está? ¿Para qué tiempo está previsto?
1: Luego de ese proceso de contratación, se firma el contrato, como le decía, se inicia ya otra etapa, la etapa de inversión o de construcción. Esta etapa está prevista para 3 años.
0: 3 años.
1: 3 años, hasta la mitad del proyecto. Entonces seguiremos data para mucho tiempo la ejecución de este proyecto en su fase constructiva. Es un proyecto que será de pavimento rígido, tiene varias características. Por ejemplo, voy a recurrir a mis apuntes, tiene 374 alcantarillas, 14 pasos de fauna, 5 puentes, 2 pasos a desnivel, 2 carriles con pavimento rígido, espesor de 24 centímetros, tiene una capa subbase de suelo estabilizado, suelo cemento que llamamos, de 15 centímetros. Se hará una rotonda de distribución en la comunidad de Río Grande. Entonces es un proyecto grande, grandemente anhelado también, como usted decía.
0: No, claro que sí, desde hace mucho tiempo atrás. Pero ahora, me imagino que siendo un proyecto que va a ser con pavimento rígido, se demandará una buena cantidad, varias toneladas, millones de toneladas, yo diría, de cemento asfáltico, ¿no?
1: Cemento Portland.
0: Ah, ya. El cemento Portland. ¿De dónde lo van a comprar? ¿O esta fábrica que todavía no arranca en Potosí, la de Chiutara, podría ser una alternativa para al menos completar o abastecer la demanda que pueda tener este proyecto? ¿Es posible? ¿Han hecho ya algunos estudios, tratativas, con algo que todavía no ha empezado, pero que dicen que está listo para funcionar? Inge.
1: Sí, mire, el pavimento rígido requiere de elementos o de insumos, felizmente, que hay en el país. Es por esa razón que se ha debido tomar esta decisión en el estudio. Cemento de la fábrica francesa, sería de la fábrica de Potosí, del puente. Veamos de dónde la empresa que se adjudique, de dónde pueda adquirir. Al margen de eso, también necesitamos grandes cantidades de arena y grava. Uy. Para hacer la mezcla de un cemento Portland, de una mezcla de concreto, de cemento Portland, los que conocemos comúnmente, ¿verdad? El cemento pusolánico que llamamos, claro, no es el asfáltico. Ajá. Este asfáltico está un poco caro por las características y todo de subida de los precios, en fin. Entonces han tomado la alternativa, le digo, en el estudio, de hacer un pavimento rígido. Los materiales y la mano de obra bolivianas. Tiene un costo un poco más elevado que el pavimento flexible, pero a la larga, en mantenimiento, tiene menos costos de mantenimiento y mayor durabilidad. Esas son las razones por las cuales se han tomado, digamos, esta alternativa de hacer con pavimento rígido.
0: Bien. Y finalmente, si bien usted ha señalado que son más de 220 kilómetros, creo, ¿no?
1: 252.
0: 252 kilómetros. ¿Va a recortar, es decir, el tiempo de viaje en estos tramos? Hoy por hoy parece que desde Uyuni hasta Río Grande se requiere al menos de unas 3-4 horas o mucho menos. ¿Y qué tiempo se haría hasta el lugar más o menos? ¿Qué tiempo se estaría reduciendo en el viaje con estos tramos?
1: El proyecto de consta, como les decía, de 252 kilómetros. En esta primera fase van a ser 120 kilómetros de pavimento hasta Julaca. Luego, 120 kilómetros que aproximadamente se los recorre en una hora y media, 2 horas. Lo importante de este proyecto es que sea un corredor que pueda comunicar el puerto de Iquique con Uyuni. Porque actualmente las exportaciones que hace, por ejemplo, la minera San Juan, la hacen al puerto de Abaroa, que también ya está pavimentada hasta cierto lugar, que también es una alternativa. Pero el objetivo es vincular la zona norte de Chile con Bolivia, a través del puerto de Iquique. Ese es el objetivo. Yo sé que ahora el mayor tráfico de minerales que se saca es hacia Puerto Abaroa, por Abaroa hacia Chile.
0: Es decir, San Cristóbal está exportando por ese lado.
1: Por ese lado, sí.
0: Ahora, teniendo esta carretera, lo harían por el otro puerto, ¿verdad?
1: Es otro punto de exportación o importación también de esta zona, más al norte.
0: Bueno, son alternativas que se presentan. Pero con este panorama de bloqueos en el país, no sé si alguien se anime a llevar, obviamente, su producto internacional, digo, por territorio boliviano. Es medio complicado el panorama, sí, pero sí. Habrá que tener fe, esperanza de que esto vaya a cambiar, la mentalidad de los bloqueadores pueda cambiar, porque nos estamos perjudicando absolutamente todos. Si algo más quiere señalar, informar a la ciudadanía, por favor, ingeniero, muchas gracias. Le agradezco por su presencia.
1: Don Guillermo, a usted las gracias. Sí, yo apelo a la comprensión de toda la ciudadanía, especialmente de toda la gente que está bloqueando y está llevando a la crisis económica a nuestro país. Espero que pueda solucionarse y puedan venir mejores días para nuestro país. Muchísimas gracias, don Guillermo, siempre para servirle.
0: Bueno, nosotros los agradecidos por estar presente acá en los estudios de Radio Clásica 92.5. Acá estuvo con nosotros el responsable regional de la ABC, el ingeniero Gustavo Michel, informándonos acerca de estos temas. Bueno, vamos a irnos rapidito a la pausa, porque cuando retornemos, como siempre, mucho más, aguárdenos. Enseguida estoy con más del material preparado para hoy. ¡No se vayan! ¡Ya volvemos!
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0: 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Bueno, el tema de la narcomadera realmente está generando todo un revuelo, sobre todo en nuestro país, porque al parecer la actividad del narcotráfico en Bolivia realmente está gozando de buena salud. ¿Qué dice la información que nos viene precisamente a través de Correo del Sur? Narcomadera boliviana, un botín de 8,3 millones de dólares. Las autoridades chilenas prosiguen con las investigaciones para desarticular una red internacional de narcotráfico vinculada al envío de 108 toneladas de droga impregnadas en un cargamento de 1.080 toneladas de madera proveniente de Bolivia. El decomiso, considerado el más grande registrado en la historia de Chile, asestó un golpe estimado en 8.300 millones de dólares a las estructuras criminales dedicadas al tráfico de sustancias controladas. La operación se ejecutó entre la Fiscalía Regional, la Policía Marítima y el Servicio Nacional de Aduana en puertos de Arica, San Antonio y Valparaíso después de 6 meses de investigación. La droga estaba en 45 contenedores que iba a ser enviados a más de 14 puertos alrededor del mundo, principalmente en Europa, Estados Unidos y Oceanía. El fiscal regional de Arica y Parinacota, Mario Carrera, informó que lo incautado es un 10% del total de la carga, y eso de madera bien conservada, porque efectivamente cada madera contenía entre un 10 y un 20% de esta droga y lo cerramos en un 10%, siendo así, hablamos de 108 toneladas entre cocaína, clorhidrato y ketamina. De acuerdo al fiscal, es el procedimiento más grande hasta la fecha. También era en este puerto que en el año 2001 se había incautado cerca de 9 toneladas de cocaína en estado de clorhidrato, dice la información. Acá multiplicamos eso por 100 más 10 veces, agregó Carrera. Carrera explicó que en octubre del año pasado fue el primer análisis que hicimos. Luego lo llevamos a la práctica, según rutas y antecedentes que teníamos, y nos fue bien. Luego lo ampliamos un poco y logramos 3 contenedores. Con esa información que nos dieron esos 4 contenedores, ya ampliamos el algoritmo y ahora estamos hablando de 45 contenedores. ¿Realmente qué pasó? ¿No hubo el control? ¿Quién autorizó? ¿Cómo pasó prácticamente todo este cargamento hacia territorio chileno? Realmente, pues el gobierno o los gobiernos de turno tendrán que explicar, porque parece que esta actividad se venía cumpliendo ya desde hace bastante tiempo atrás. Bueno, quiero saludarle, quiero darle la bienvenida al coordinador y además vocero oficial del gobierno municipal de Potosí, Sergio Leaño, quien ya está en contacto con nosotros. ¿Qué tal? ¿Cómo estás, Sergio? Un gusto, un placer saludarte en esta mañana. Potosí, el país te escucha. Muchas gracias, muy buenos días, bienvenido.
1: Guillermo, buen día. Un gusto saludarte a ti, a toda tu teleaudiencia. Gracias por la llamada. Y sí, como conversábamos, estamos aquí trabajando en beneficio de nuestra población potosina contra algunos abusos, porque no puedo colocar otro nombre, de algunas asociaciones o gente que está queriendo aprovechar esta coyuntura social en Bolivia, que está muy complicada, y mucho y también en nuestro municipio, y quieran aprovechar para hacer cosas que no están dentro de lo correcto, ¿no?
0: A ver, vayamos primero, Sergio, con algunos temas que tienen que ver con productos de la canasta familiar. El tema de la carne, el tema verduras, abarrotes. ¿Qué pasa con el pollo? Tenemos en cantidad, porque dice que actualmente en Tupiza el kilo de pollo está a 19 bolivianos y aquí uno no lo puede encontrar ni siquiera en 30 bolivianos. ¿Qué está pasando? Mi estimado Sergio, se está coordinando algunos operativos con la Intendencia Municipal. ¿Qué información tenemos desde el gobierno municipal? Mi estimado Sergio, lo escucho.
1: Sí, Guillermo, en este momento, como te decía, me acompaña el señor intendente, el doctor Elvis, te lo voy a pasar para que puedan hacer el tema del abastecimiento de nuestro municipio. Como gobierno municipal y a la cabeza de nuestro alcalde, el señor William Cervantes, estamos haciendo todo lo que corresponde para que no exista el desabastecimiento. Cierto que los precios se han incrementado, cierto, no podemos negar ese tema, pero tampoco está entrando en la afluencia que quisiéramos la carne blanca y la carne roja, sobre todo porque entendemos que este producto viene desde el oriente y las vías están muy complicadas todavía, sobre todo en el sector del departamento de Cochabamba. Pero de que existe provisión, hermano, en cuanto a verduras, hortalizas, como tú decías, abarrotes y otros, existe fruta, por ejemplo. En nuestra pasada fiesta de Corpus Christi, tan tradicionales como somos los potosinos, ha existido, no ha habido mayor desabastecimiento.
0: A ver, vamos a saludarlo entonces al doctor López, Elvis López. ¿Qué tal, cómo está, intendente? Un gusto, le habla Guillermo López también, periodista acá de Radio Clásica y preocupados, al igual que toda la ciudadanía, ¿no? ¿Qué pasa con estos temas? ¿Se han abierto algunos mercados, centros de abasto populares del productor al consumidor? ¿Qué pasa con este mercado catedral que lo visité hace poquito y lamentablemente pues las condiciones para una actividad comercial no están dadas? Por lo tanto, ¿qué se está haciendo desde el gobierno municipal? Lo escucho, mi estimado doctor.
2: Muy buenos días. Por intermedio suyo, saludar también a la población potosina. Bueno, la Intendencia Municipal está haciendo el trabajo pertinente, ¿no? Estamos haciendo el control correspondiente en los diferentes centros de abastecimiento, ferias, mercados. Evidentemente, los productos principales de la canasta familiar están llegando en cantidades reducidas, pero sin embargo existe el producto. Por ejemplo, en el tema de cárnicos está llegando pollo directamente desde Tarija y de Otuyo. El precio que nosotros hemos hecho en el mercado, 27 bolivianos el kilo, 27 bolivianos el kilo. Y en el tema de la carne de res, como llega del oriente, ha incrementado el precio. Está a partir de los 65 bolivianos el kilo, dependiendo del corte y la calidad de la carne.
0: Bien, Le decía, son productores de estos productos, principalmente las verduras, quienes están comercializando, son ya intermediarios, se ha aperturado el mercado campesino, el mercado catedral y otros centros de abasto. ¿Qué está pasando con este tema, doctor López?
2: Sí, en el tema, por ejemplo, de los compañeros productores, estamos haciendo un trabajo nosotros con los camiones que llegan, vamos a distribuir a los diferentes mercados. Como centro piloto está el mercado Catedral, que está a la salida de Sucre, al frente de la... Y nosotros invitamos a la población que puedan acudir a este centro de abastecimiento, se está coordinando a la cabeza del señor alcalde. Y de la misma manera, nosotros el día jueves van a llegar productores. Estamos haciendo un operativo en la calle Hermanos Ortega y estamos consensuando algunos centros de abastecimiento para que estos camiones pasen. Seguramente por los medios de comunicación vamos a hacer el informe pertinente para que las amas de casa puedan acudir a estos centros de abastecimiento. El anterior fin de semana...
0: Bueno, a ver, doctor López... Hemos perdido contacto con usted, no sé si me está siguiendo Sergio también, hemos perdido contacto, al parecer está en movimiento, no hay una buena señal, hemos perdido la comunicación. Doctor López, ¿me está escuchando? Bueno, si podrían moverse unos minutitos, un poquito, tener una nueva ubicación para que el contacto se restablezca. Sergio, ¿sí me está escuchando?
1: Sí, Guille, te estamos escuchando claramente. No, no tenemos mayor problema nosotros.
0: Ah, bueno, mire, yo no los escuché, por lo menos al doctor López. Sergio, tomando en cuenta de que usted está coordinando absolutamente todos estos operativos, el tema del pan de batalla, que lamentablemente se ha incrementado pese a no haber una disposición legal desde el gobierno municipal, ya en la pasada gestión, producto precisamente de una crisis institucional por el pasanacu de autoridades ediles. Algunos sectores, como los panificadores, prácticamente hicieron agosto, ¿no? Sobre todo con el producto, el precio del pan de batalla. ¿Qué pasa con este tema, mi estimado Sergio? ¿Cómo se está manejando?
1: Bien, Guillermo, específicamente hablando del tema del pancito, alimento de Dios, que en todas las mesas de nuestra ciudadanía está. Nosotros pusimos siempre como una propuesta también de campaña misma del señor alcalde, William Cervantes, que el pan sufrió un incremento indiscriminado ante, tú lo has mencionado, ante este abuso de un sector panificador al no tener una autoridad dentro del municipio. Ahora sí lo tenemos, estamos ya un mes prácticamente dentro de la gestión y bueno, a raíz de este conflicto social que un poco nos tiene atados porque no podemos hacer lo que realmente quisiéramos porque la convulsión social no se pone un fin a este tema, pero hemos sufrido el día de ayer un incremento ya abusivo de este sector panificador en cuanto lo han elevado de manera indiscriminada a 0,80 centavos, cuando no se justifica ni económica ni técnicamente esta elevación. Acabamos de terminar una reunión con la Asociación de Panificadores a la cabeza del señor Trifón Catari. Lamentablemente, muy, muy desproporcionadas las palabras, hasta ha llegado a amenazarnos diciendo que con él la cosa no va a ser así. Nosotros le hemos hecho entender, les hemos vuelto a convocar a otra reunión para poder coordinar con todos los panificadores, entendiendo que ellos también tienen bases, no solamente son cuatro los dirigentes que a nombre de muchos pueden hablar y a veces mienten, esa es la verdad también, entendiendo que dentro del municipio existe una reglamentación jurídica, la 0323, que sigue vigente, no se ha modificado en ningún momento. Y ellos arguyen su elevación de pan, obviamente, al tema social en Bolivia, y sobre todo a que en el anterior gobierno nacional se hubieran puesto de acuerdo para esta elevación de 0,80 centavos a nivel nacional, como si el pan que ellos elaboraran dentro del municipio lo vendieran en la ciudad de, no sé, de La Paz, de Tarija, de Cochabamba, cuando la jurisdicción municipal está determinada. Y les hemos manifestado que no lo vamos a permitir. No vamos a permitir que se eleve, que se atente contra la economía de la población potosina y que nosotros como gobierno municipal también tenemos medios, métodos de poder nos han manifestado que ellos van a esperar su reunión nacional para poder reunirse con nosotros. Nosotros no vamos a esperar ninguna reunión y ningún momento más. Desde este momento estamos ya realizando el operativo que significa para que el precio del pan no sea elevado. Es más, el precio del pan tiene que y debe de costar 0,50 centavos en el peor de los casos. Es increíble que la harina que pasa por frontera de Villazón, por el medio que lo traigan, que es, y de la misma manera llega a la ciudad de La Paz y a otros, el precio del pan sea inferior a la ciudad de Potosí. La carretera está expedita hacia Villazón, no está en ningún momento bloqueada. Existieron dos oportunidades que se bloquearon, pero por par de horas. De ahí en adelante nunca estuvieron bloqueadas estos más de 30 días que tenemos de conflicto social. Entonces, eso no lo vamos a permitir, Guillermo, y desde este

0: ¿Se ha visto como una metodología para resolver esta diferencia que tiene el gobierno municipal y los propios planificadores, Sergio?
1: Claro que sí, Guillermo. Lo primero que les hemos propuesto son dos temas: hacer la prueba objetiva en panadería de ellos con el panificador que ellos designen para que podamos ver todo el gasto de insumos que pueden realizar. Lo segundo que les hemos propuesto es que el día de mañana a primera hora nos podamos trasladar a la ciudad de Villazón, a la ciudad intermedia de Villazón, para constatar los costos que ellos están manejando, que son
0: Vaya, tenemos nuevamente la interrupción, ¿no? La comunicación no está de las mejores. Sergio, ¿me escucha? Bueno, hay una reconexión, ¿no? No sabemos a qué se debe este tema, pero parece que la señal no es de las mejores o algo está sucediendo, sobre todo con la comunicación. Qué pena. Lamentablemente. A ver, un último contacto vamos a intentar establecer con Sergio Liaño ya para ir cerrando sobre todo esta entrevista, esta comunicación con el vocero oficial del Gobierno Municipal de Potosí, además coordinador, ¿no? Coordinador general. Bueno, a ver, ojalá podamos y tengamos suerte sobre todo en este propósito, en este objetivo. De lo contrario, pues ya iríamos cerrando sobre todo la comunicación, porque bueno, se interrumpió, se cortó de forma inesperada y no nos dio lugar ni siquiera para podernos despedir como tendría que ser, ¿no? A ver, ahora sí. Sergio, me está siguiendo, tuvimos una pequeña interrupción. Sergio.
1: Sí,
0: todo un problema. Bueno,
1: normal.
0: Sí, bueno, miles de disculpas, Sergio, ya para ir cerrando, entonces la situación está como usted lo ha planteado, de modo que pues a partir de este momento se harán operativos y para evitar que el pancito se comercialice a 80 centavos la unidad. ¿Alguna otra novedad? Y ya para cerrar, le agradezco este contacto a usted y al doctor Elvis López. Muy gentil, Sergio.
1: Agradecerte a ti, Guillermo, recalcar a la población potosina que, a diferencia de gestiones anteriores, ahora sí hay una autoridad dentro del gobierno municipal que vamos a hacer cumplir la normativa, velando siempre la seguridad alimentaria en ese sentido de toda nuestra población. Los panificadores tienen que entender que no pueden abusar esta coyuntura social en este momento para atentar contra la economía del pueblo potosino. No lo vamos a permitir, vamos a trabajar como corresponde. Les hemos invitado a trasladarnos a Villazón, a verificar costos, a verificar que está libre la transitabilidad hacia la ciudad intermedia de Villazón. Ellos no quieren, no aceptan nada, no quieren hacer la prueba objetiva en panadería, y esto simplemente nos da como resultado que ellos están aprovechando esta circunstancia, y te reitero, Guillermo, no lo vamos a permitir.
0: Bien.
1: Que la población tenga seguridad de lo que vamos a hacer.
0: Bueno, también agradecerle, no sé si está a su lado todavía, el doctor Elvis López. Muchas gracias, doctor López, intendente municipal. Lo estaré convocando en otro momento ya para seguir abordando algunos otros temas, esto de la venta de bebidas alcohólicas en algunos espacios no autorizados, los locales clandestinos, en fin, actividades que se han ido generando, sobre todo en vía pública y que han provocado algún malestar, sobre todo a los vecinos, en fin, todo cuanto tiene que ver con la intendencia. Doctor López, un placer, un gusto, lo convocaré en otro momento. Muchas gracias. Si algo más quiere decir usted, adelante. Buen día. Bueno, qué pena. Están en una zona, en un lugar donde parece que la señal no es de las mejores. Por lo tanto, cerramos la comunicación, cerramos el contacto, tanto con el vocero oficial del gobierno municipal, además con el intendente del gobierno municipal de Potosí. Bueno, y para cerrar la programación de esta jornada, rapidito, una banda de jucus reduce a una familia y roba 190 sacos de mineral en una mina. ¡Qué increíble! Un audaz robo de minerales se registró en la mina Turqui, ubicada aproximadamente una hora de viaje de la ciudad de Potosí, donde una

0: Presunta banda conformada por cerca de 10 jukus logró sustraer alrededor de 190 sacos de minerales de zinc, plomo y plata tras reducir violentamente a la familia encargada de la vigilancia del yacimiento. De acuerdo con el informe al que accedió el periódico El Potosí, el hecho ocurrió entre la 1 y las 2 de la madrugada del 6 de junio. Los delincuentes habrían irrumpido en el campamento minero y sometido al sereno, a su esposa y a su hija mediante agresiones físicas, para posteriormente encerrarlos en una habitación e impedir que alertaran sobre el robo. Con las víctimas neutralizadas, los autores ingresaron al interior de la mina y cargaron aproximadamente 190 sacos de mineral en una volqueta azul, vehículo en el que escaparon con rumbo desconocido. A la fecha se desconoce en cuánto está valuada la carga de mineral sustraída. La denuncia fue formalizada ante la policía por Oscar Z, quien puso en conocimiento de las autoridades el millonario robo de minerales. El caso es investigado por el personal de la División Propiedades de la Fuerza Especial de Lucha contra el Crimen, bajo la dirección funcional del Ministerio Público, dice la información. Realmente los delincuentes denominados jukus hoy por hoy están haciendo de las suyas. Tenga mucho cuidado, particularmente quienes están dedicados a la actividad minera, porque hay gente sin trabajar, sin derramar una gota de sudor, quieren salir de pobres. Realmente es algo que no podemos entender, pero esta gente capturada tendría que pasar un buen tiempo tras las rejas, porque no se puede permitir este tipo de hechos delincuenciales, sobre todo cuando estamos en este momento crítico. Señoras y señores, muchas gracias, muy buenos días, hasta el día de mañana, a partir de las 8 en punto, las voces de la noticia, junto a su amigo y servidor Guillermo López Elías. Y agradecer a la gente también que nos ha seguido a través del Facebook y mi perfil Guillermo López Elías, no solo nos pudo escuchar allí, sino también observar. Muy gentil, buenos días y permiso.
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11: le da la hora.
12: 10 horas 8 minutos.
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Mitad de semana es miércoles, como siempre nosotros con nuestra consigna para el día de hoy, que tiene mucho que ver con el cóctel de bienvenida, que tiene mucho que ver con el top 5 de todas las mitades de semana, del personaje que vamos a hablar hoy. Una frase nos dice: es lamentable que la gran mayoría de los seres humanos nacemos como seres originales y morimos como una copia. ¿Qué te parece, no? Una interesante reflexión acerca de eso que sucede a veces en la vida, que es la pérdida de la autenticidad, ¿no? De ser auténtico, de la individualidad a ese nivel a lo largo de la vida, ¿no? Esta frase nos dice que nosotros cuando nacemos somos seres únicos, ¿no es cierto? Con ciertos talentos, esencias, perspectivas totalmente genuinas, únicas. Mas sin embargo, con el paso del tiempo, particularmente cuando crecemos los seres humanos, a veces cedemos a temas de presión social, de moda, digamos, y nos conformamos con ya no ser auténticos, ¿no? Sino con imitar algo, imitar a alguien, algún estándar posiblemente, algún comportamiento, alguna expectativa de los demás, ¿no? ¿Cuántas veces hemos dicho acá en la nave, tratamos de complacer al resto de personas? Y con eso tenemos lamentablemente una pérdida de identidad. El miedo, por ejemplo, al qué dirán, ¿no? Siempre está presente en muchas personas particularmente, no en todas, ¿no? Muchos nos hemos despojado de ese miedo, pero muchos viven con el miedo al qué dirán. En esa búsqueda de aceptar también, de aceptación dentro de ciertos círculos, entornos, amistades, buscando ser aceptados, lleva a estas personas a camuflarse en la masa, en lugar de abrazar lo que posiblemente nos hace diferentes, nos hace distintos. Inclusive una forma de pensar también, que va contra corriente, que va contra lo que dice la gran mayoría de personas, te hace diferente, te hace distinto. Pero a veces por encajar, ¿no? En un grupo dices, ah, sí, cierto, cierto. Por agradar. Vivimos vidas prefabricadas, seguimos caminos rutinarios, ya sea tema de estudio, trabajo, estilo de vida, que otras personas han diseñado y que nosotros seguimos. Por eso decimos, vivimos vidas prefabricadas, no todos, ¿no? Pero muchas personas, en vez de explorar nuestra propia vocación. Por eso hablamos de la autenticidad olvidada, porque esta frase dice, no morimos como una copia. Nacemos de forma auténtica, como seres originales, pero morimos como una copia, dice esta importante reflexión. Morir como una copia implica llegar al final de nuestros días, de nuestra existencia, que solamente el de arriba sabe, sin haber dejado el potencial irrepetible con el que cada uno llegó a este mundo, con ese nacimiento de seres originales. Hoy la consigna del día es una invitación que te hace el mejor morning show de la radio a que tú puedas vivir de manera fiel a ti mismo, a lo que tú crees, a tus convicciones, celebrando nuestra propia singularidad, ¿no? No vayamos a terminar nuestra vida siendo la copia de alguien más. Y eso tiene mucho que ver con el personaje que hoy vamos a tener en el top 5 y su yapa, que definitivamente fue lo que era, ¿no? Sin buscar imitar, siempre siendo original. ¡Despertar! ¡Despertar!

hoy sí que cae bien algo calientito, ¿no? Porque dicen que es muy importante no solamente calentarnos por fuera, es decir, con abrigo, con una chalina, con guantes, etcétera, etcétera, sino también calentarnos por dentro, ¿no? Y para calentarnos por dentro no hay nada mejor que, por ejemplo, a esta hora de la mañana, una tacita de café caliente. Una tacita de un mate también caliente, un té caliente, cualquier bebida caliente, agua también, pero tibiecita, ¿no? Hace muchísimo frío en la capital potosina, con el ingreso de este frente frío que está afectando todo el cono sur prácticamente y que se siente, ¿no? En Potosí definitivamente se siente bastante el tema del frío. Desde ayer se los anticipé, ¿no? Desde las 11 íbamos a tener mucho viento y así fue. Mucho, mucho viento. Hoy también se anticipan ráfagas de viento bastante fuertes, ¿no? De hasta 46, casi 50 kilómetros hora. Estamos en mitad de semana, miércoles 10 de junio. 10 días ya del sexto mes del año, acercándonos a mitad de año. Semana número 24. El ombliguito de la semana, ¿no? Día número 161 en lo que va del año. Restan solamente entonces 204 días, cada vez más cerca de llegar a mitad de este 2026. Buenos días, como siempre, a toda nuestra maravillosa audiencia, a todos aquellos que deciden cada día subirse a esta nave y sumergirse en un vuelo espectacular hasta las 12 del mediodía con 30 minutos. Hoy estamos en el Día Internacional para el Diálogo entre Civilizaciones. La importancia del diálogo, la importancia de las civilizaciones, de la civilización, ¿no? Hoy estamos en el Día Internacional de la Heráldica, en el Día Mundial del Modernismo, en el Día Mundial de Lucha contra la Falsificación y la Piratería. Y a nivel de la salud estamos en el Día Mundial de la Enfermedad de Andrade, ¿eh? Detallitos importantes que tú puedes ir descubriendo a través del internet hoy en día. Es mucho más fácil investigar, ¿no? Buscar información, eso sí, siempre, siempre confiable. Como la información que te brinda la nave del mejor morning show de la radio. Directamente nos vamos ¿a qué? Al cóctel. Sí, el cóctel de bienvenida. Tendría que ser un cóctel tibiecito, ¿no, chicos y chicas? Con este frío, ojalá que sí.

Bueno, el cóctel de bienvenida va a ir enganchadito a lo que es nuestro Top 5 y su yapa. Hoy estamos en mitad de semana y ustedes saben que todas las mitades de semana, los miércoles, acá en este espacio tenemos un Top 5 y su yapa. Y desde el lunes lo anticipábamos con esa triste noticia del pasado viernes, la muerte del indio Solari, que ha conmocionado no solamente a Argentina, ¿no? Hoy por hoy, ya con la llegada del internet, de las plataformas musicales, la música de Los Redondos y la música del Indio Solari con sus proyectos en solitario, ¿no? Los Fundamentalistas, los Marsupiales, y había otro proyecto también, ¿no? Muy interesante. Se han ido expandiendo en el mundo, ¿no? También sus videos, la gran convocatoria que ha tenido. Así que esta noticia se ha sentido y se ha difuminado en todo el mundo, ¿no? Portales súper importantes, CNN, BBC, daban cuenta de esta triste noticia del pasado día viernes. Hoy vamos a dedicarle un top 5 y su yapa, y además en el scroll vamos a tener muchos detalles interesantes de precisamente Carlos Alberto Solari. Carlos Alberto Solari, más conocido, adopta este apodo del Indio Solari, ¿no? A través del fútbol también, a través de un jugador, y se queda, ¿no?, con esa marca registrada del Indio Solari, que está precisamente, como te digo, registrada ya, ¿no?, a su nombre, registrado también a su nombre el tema de los Fundamentalistas, de los Marsupiales. Tres personas tienen los derechos de Los Redondos, de Patricio Rey y sus Redonditos de Ricota. Bueno, marcas registradas en un ambiente lleno de industria, de marketing. El Indio Solari, Los Redondos, etcétera, fueron la teoría del anti-marketing, más o menos, ¿no? Totalmente independientes ellos. Por eso, años 80, todavía, este fenómeno era mucho más fuerte en Argentina, ¿no? Porque ellos nunca decidieron apostar a las grandes discográficas, disqueras, a las grandes promociones, ¿no? Todo lo hacían de forma independiente, ¿no? Carlos Alberto Solari, el Indio Solari, nació, te recuerdo, en Paraná, en Entre Ríos, Argentina. Después, claro, se cría en La Plata, principalmente, ¿no? Y es una de las figuras centrales de la cultura popular argentina. Fue el líder de Patricio Rey y sus Redonditos de Ricota entre 1976 hasta su disolución definitiva en el año 2001, pese a la esperanza que todavía existía de muchos ricoteros, me incluyo, de que pueda existir una reunión nuevamente, especialmente con Sky Bailinson, que es otro de los pilares fundamentales de Los Redondos, ¿no? Bueno, esto ya no será posible. Y posterior a ello, del 2001, una interesantísima también carrera en solitario, ¿no? Muy buena carrera en solitario del Indio Solari. Esta obra abarca rock alternativo, post-punk, y se caracteriza particularmente por esas letras muy metafóricas, muy misteriosas, digamos. Mucha mística, además, con su público masivo. A ver, Patricio Rey, en 1976, arranca hasta el año 2001. Fundada en La Plata, esta agrupación, por el Indio Solari en la voz, Sky Bailinson, uno de los mejores guitarristas que tiene Argentina. Es un genio Sky, ¿no? Todavía vivo en la guitarra. Y otro de los pilares fundamentales fue la Negra Poli, ¿no? Carmen Castro, que era quien manejaba prácticamente a esta agrupación independiente. Manager, ¿no? La Negra Poli. Desde 1987 sumaron a dos piezas muy importantes, ¿no? Semilla Bucciarelli en el bajo y ese saxo que es fantástico, ¿no? Que es de las cosas que más me gusta de la música de Los Redondos y del Indio. Sergio Dawi, un grandioso saxofonista, ¿no? Que a veces en algunas presentaciones, ayer estuve viendo algunas de 1999, el Indio lo presentaba como la piedra en el zapato de Los Redondos. Todo un poeta era el Indio. Y claro, en la batería también muy importante la presencia de Walter Sidoti. Entre ellos conjuncionaban todo ese sonido súper interesante, súper misterioso de Los Redondos. Bueno, posteriormente los Fundamentalistas del Aire Acondicionado, del 2004 hasta la fecha, y de aquí en adelante veremos qué sucede con esta agrupación.
El Indio se trae un Dream Team, como él mismo lo decía, lo reconocía en muchas entrevistas, porque se rodea y va reclutando músicos, pero de primerísimo nivel en Argentina, ¿no? Primerísimo nivel. Esta banda suena brutal, brutal. Me encanta, veo muchísimo en YouTube los conciertos de los Fundamentalistas. De hecho, el sábado tenían ya una presentación prevista, no la suspendieron, la realizaron en homenaje también al Indio Solari, ¿no? A ver, ¿quiénes están? Gaspar y Baltasar. Siempre decía, ¿no?, a modo de chiste, el Indio, Gaspar, Baltasar. Nos falta uno más y tenemos a los tres Reyes Magos, ¿no? Gaspar Vanegas, excepcional guitarrista. Baltasar Comotto, otro monstruo. Bueno, uno de ellos trabajó con Spinetta, por ejemplo, ¿no?, en su momento. Está Pablo Sbaraglia, que derramó lágrimas el sábado también tras finalizar esta presentación de los Fundamentalistas. Un muy buen músico también, que tiene una interesante carrera en solitario. Buenas canciones de las de Pablo Sbaraglia, especialmente en los teclados. Fernando Nalé es un gran bajista argentino, ¿no? Y en esa rivalidad que en su momento hicieron entre Soda y Los Redondos, las coincidencias de la vida, ¿no?, las ironías de la vida, Fernando Nalé trabajó en su momento con Gustavo Cerati en su etapa en solista, ¿no? Era el bajista de la agrupación de Gustavo Cerati. Y tras su fallecimiento, el Indio lo ficha, ¿no?, y dice, este bajista es muy bueno. Y es muy bueno, Fernando Nalé. Y lo convoca, ¿no?, junto al baterista de Gustavo Cerati, el desaparecido Carrizo, ¿no?, Martín Carrizo, que era bárbaro, tremendo, otro de los bateristas brutales que tuvo Argentina. Trabajó con Animal. Bueno. Y también Martín Carrizo, como te decía. Nalé y Carrizo, compasado en Gustavo Cerati, fueron parte de su banda en solitario y después se unen a la banda del Indio, ¿no?, a los Fundamentalistas del Aire Acondicionado. Allá por 1976 inicia todo con este surgimiento underground, una etapa contracultural en La Plata particularmente, donde nacen Los Redondos. La banda funcionaba como una teatral artística, no solamente era musical, ¿no? Muchos que lo vieron, y más adelante tengo scroll sobre esto, les llamaba la atención todo lo que generaba artísticamente Los Redondos, no solamente la música, la presencia de otros artistas, ¿no? Como una teatral y artística, así inicia underground Los Redondos. Entre el 85 y el 99, podemos hablar de otra etapa muy marcada, la etapa donde Los Redondos llenaban estadios sin hacer publicidad, ¿no? Esto era boca a boca, sin contratar empresas para sus shows, ¿no? Esto desataba a veces la falta también de seguridad y demás situaciones que se dieron en torno a las presentaciones de Los Redondos, ¿no? Estadios en Argentina totalmente abarrotados, de hecho mucha gente quedaba afuera. Habían desmanes porque la gente quería entrar, ¿no? Recordamos lo que pasó en Obras, en Huracán, en el estadio de Racing, en el estadio de River, bueno. Y esto desarrolló este término y este mito hasta el día de hoy de lo que se conoce como la misa ricotera. Mucha gente, más o menos como que lo veía el Indio como una especie de sacerdote, ¿no?, de pastor, si se quiere. Y a toda la gente que lo seguía, pues obviamente era una comunión de personas que asistían a estos eventos, a estos conciertos, y decían, es como si estuviera yendo a una misa. A la misa ricotera, ¿no? Bueno, posteriormente a ello llega la disolución, la etapa en solitario 2001-2026. Los Redondos se separaron, recordemos, en el año 2001 por algunas diferencias con el tema de manejo de archivos audiovisuales, ¿no?, propiedades intelectuales, etcétera, etcétera. Entre el Indio y Sky fue el problema, y la Negra Poli, ¿no? Y tras una pausa del 2001, el 2004 el Indio lanza su carrera en solitario con este Dream Team que te decía, los Fundamentalistas del Aire Acondicionado. Y bueno, eso hasta la fecha, ¿no? También los Marsupiales, otra de las agrupaciones que tuvo el Indio Solari. Metáforas oscuras, muy oscuras, que es lo que, digamos, nos encandila a muchos de nosotros, ¿no? Una poética críptica, medio urbana. Y esa voz inconfundible del Indio en algunas canciones, especialmente de Los Redondos, ¿no?, que le da todo ese toque místico a esta agrupación, ¿no? Por ejemplo, en Jijiji,
la voz del indio parece de ultratumba, ¿no? De la caverna. Y las letras de Los Redondos, ¿por qué se han identificado tanto con las personas en Argentina, especialmente con los sectores populares en Argentina? Bueno, porque hablaban del inconformismo social, de la marginalidad, crítica al poder, y fueron musicalizadas con esa fuerte presencia de las guitarras, la guitarra maravillosa de Sky, sintetizadores y particularmente el saxo, que es maravilloso, una delicia para mis oídos. Bueno, si tú no lo conoces mucho, o lo conoces, te sugiero algunos álbumes. Con Los Redondos, evidentemente Octubre, para muchos el mejor álbum del 86. El Bang Bang, Estás Muerto, del 89. Me gusta a mí mucho Luzbelito, el álbum del 96. Y bueno, con un cambio radical, Momo Sampler, también del año 2000, ¿no? Y muchas canciones, muchísimas canciones, ¿no? Ya le hicimos en su momento un top 5 y su yapa a Los Redondos como tal. Y nos quedaron infinidad de canciones, ¿no? Hay infinidad de canciones en el horno. Y bueno, en la etapa en solitario, el indio tuvo 5 álbumes de estudio. Y bueno, te sugiero El Tesoro de los Inocentes, que es el álbum debut del 2004. Porco Rex, el álbum del 2007. El álbum que me gusta mucho, Pajaritos Bravos Muchachitos, del 2013. Y también El Ruiseñor, El Amor y la Muerte, ¿no? Que es prácticamente el último álbum del indio del año 2018, que también tiene muy buenas canciones. De hecho, es el disco que tiene más canciones, ¿no? Más canciones. Bueno, un fenómeno de culto sin precedentes en Argentina. Sin precedentes, ¿no? Fin de semana, su velorio simplemente tuvo que extenderse por varias horas, días en realidad. Cuadras y cuadras, se habla de casi 9 kilómetros de personas haciendo fila, más de 90 cuadras en Avellaneda, Argentina, que hicieron fila respetuosamente para poder darle el último adiós, ¿no? El féretro lleno de trapos, ¿no? Como se dice comúnmente, lleno de banderas, poleras, lágrimas. Alguien que traspasa lo musical para convertirse en un fenómeno cultural y sin precedentes, ¿no? De eso hablan los argentinos, dicen, como el indio. No habrá ni hubo, ¿no? Nadie había convocado tanta gente para un velorio en Argentina, salvo Gardel, casos como Gardel, casos como Eva Perón, casos como Maradona, ¿no? De hecho, ni Cerati lo hizo, ¿no? En su momento. Pero el indio sí. Se calcula más de 1 millón de personas, más de 1 millón de personas que le dieron el adiós este pasado fin de semana. Bueno, pese a ello, y pese a no estar ligado, digamos, a una disquera, este hombre debió merecer muchos más reconocimientos, ¿no? Muchos más. Pero claro, cuando tú no estás en la industria musical como tal, no formas parte de una disquera y de toda esa industria, pues evidentemente también como que te cortan los brazos, ¿no? No te dejan mucho.

Probable aporte a la cultura, eso lo hicieron recién nada más, el pasado mes. Bueno. A ver, el indio. El hermetismo ha sido otra de las grandes características que ha tenido este hombre, la no exposición, digamos, ¿no? El indio ha sido famoso por no dar notas así por así en televisión, en radio, etcétera, etcétera. Era muy hermético y eso le daba mucho más misterio al tema de su personalidad, ¿no? Alguna que otra entrevista en radio en su momento y empezó a rechazar contundentemente la promoción industrial de su música, te decía, ¿no? Y eso cultivó un fuerte discurso de independencia musical y de que siendo independiente también puedes conseguir grandes cosas. De hecho, muchos trabajando con disqueras no han logrado lo que ha logrado el Indio Solari en su carrera, ¿no? Así que este es un gran ejemplo para nuevas bandas también, particularmente, que no es necesario siempre estar con una disquera, ¿no? A ver, shows multitudinarios. Acá puedes ver la respuesta de la gente de si realmente le gusta o no lo que tú haces, ¿no? El último show que brinda el Indio Solari fue el 11 de marzo del 2007 en Olavarría, ¿no? Y batió un récord. Este es uno de los récords que tiene él en el mundo de la música argentina, que no lo tiene Soda, que no lo tienen los Enanitos, no. Lo tiene el Indio Solari, no lo tiene la Renga, no, no. Lo tiene el Indio Solari, ¿no? Es el récord histórico de convocatoria de rock argentino porque logró meter a más de, se dice, 300.000 personas. Algunos hablan de 400.000 personas en esa última misa que brindó el Indio Solari. Bueno, el Indio se retira de los escenarios tras este concierto en Olavarría en el 2017 debido a que en el 2016, más adelante en el scroll te lo comparto, en su presentación en Tandil, ante también 250.000, me parece, personas, confiesa que sí, estaba enfermo. Este era un rumor que empezó a circular entre sus seguidores con el mal de Parkinson. Sin embargo, los fundamentalistas del aire acondicionado han continuado activos desde el 2017, ya sin él, pero con algunos hologramas, ¿no? En donde estaba presente el Indio Solari, haciendo giras y realizando homenajes también muy masivos, ¿no? Llenando estadios como Huracán, etcétera, sin el Indio inclusive, ¿no? Un poeta de aquellos. Tremendo, bárbaro. Yo siempre lo he dicho, lo he manifestado, es uno de los artistas y de los pocos que más me ha impactado y más me ha logrado generar emociones en mi vida. Porque eso es lo que la música genera, ¿no? Emociones. Obviamente yo lo conocí por una canción de Los Redondos. Y creo que muchos, ¿no? Por el jijiji. Y cuando aquí a mí me gusta algo en música, lo descubro, empiezo a escudriñar y a meterme hasta en la piel, ¿no? Y así fue con el tema del Indio y Los Redondos. Es una de mis agrupaciones favoritas y el Indio es uno de los máximos referentes que yo tengo cuando se habla de este maravilloso arte que es la música, ligado al tema de la poesía, ¿no? Y además ese hecho de no necesitar de lo comercial, ¿no? No necesitar de lo comercial. Por eso hablo de un fenómeno incluso sociológico, cultural, inusual en Argentina. Han estado invitando el fin de semana sociólogos, psicólogos, filósofos, para tratar un poquito de entender todo este fenómeno que causa el Indio Masivo, el Indio Solari, perdón, ¿no? Con esa fidelidad también de sus seguidores hasta el último de sus días, sin precedentes en Argentina. Ningún músico en Argentina, salvo Gardel, Lo pudieron hacer. Bueno, y hoy en el Top 5 y su yapa, merecidísimo arrancar con el Indio Solari. Vamos a tener por lo menos 6 canciones, digo por lo menos, si no son 7, es que hay muchas, ¿no? Muchas quedarán fuera también de su etapa en solitario. Y vamos a arrancar con ese álbum debut 2004, muy esperado. El Indio se lanzaba a la carrera solista, ¿no? Y empezamos con las dos primeras canciones que vienen del álbum El Tesoro de los Inocentes, la canción homónima, y después El Charro Chino. También exploró un poquito del funk en esta buenísima canción. Top 5 y su yapa. Y esto es el mejor morning show en mitad.

Bueno, así es en el scroll del mejor morning show de la radio, noticias, deportes, farándula, entretenimiento y mucho más. Además, en mitad de semana, top 5 y su yapa, ¿no? Estamos en mitad de semana, miércoles 10 de junio del año 2026. Y lamentablemente, otro día más en el cual tendremos movilizaciones en el país. Y todavía no se puede hablar de una solución a este conflicto que cumple hoy 41 días. 41 días de movilizaciones, bloqueos en el territorio nacional. Bueno, hoy cumpliendo 41 días de movilizaciones, al menos bloqueos en 6 departamentos del país se registran en esta mitad de semana. Y esto sigue manteniendo una crítica escasez de alimentos, medicamentos, combustibles y muchos otros más. Por eso el Parlamento, ayer, los diputados especialmente han solicitado al Poder Ejecutivo corredores aéreos para el tema de transporte de medicamentos y también alimentos. Hay escasez de combustible, alimentos, medicamentos, particularmente en La Paz y en El Alto. Y el gobierno sigue procurando desactivar las medidas de presión, pero me parece que particularmente a través de la estrategia del cansancio. Veremos si lo logra, ¿no? A ver, los cortes de ruta y movilizaciones comenzaron, recordemos, a inicios de mayo. Y bueno, se extiende hasta el día de hoy, 10 de junio. Por eso hablamos de 41 días, ¿no? La administradora boliviana de carreteras ABC ha reportado para el día de hoy nuevamente 90 puntos de bloqueo, un poquito más, activos, con la mayor concentración de cortes en los departamentos de Cochabamba y también en La Paz, ¿no? Sector exportador y agroindustrial han calculado pérdidas cercanas a los 50 millones de dólares día y hasta ahora se reportan más de 2.100 millones de dólares de pérdida, ¿no? Se advierte además, ayer ya lo hablábamos, lo anticipábamos, que esta crisis podría haber dejado a más de 200.000 personas sin empleo, ¿no? Y lo que podría pasar todavía en los siguientes meses. Bueno, vías de solución. Este tema de la ley de excepción que ha sido promulgada esta semana, ante la persistencia de los cortes de vía, la negativa al tema del diálogo, el presidente Rodrigo Paz, te recuerdo, promulgó el lunes la ley de regulación de estado de excepción, una medida destinada a establecer el orden público y el libre tránsito en las carreteras fundamentales, ¿no? Esta ley es la que regula un estado de excepción. Pero para estar Bolivia en un estado de excepción todavía necesita de un decreto del Ejecutivo, del presidente, ¿no? Que digamos se está haciendo esperar por ahora. No existe ningún tipo de novedad al respecto. 41 días de movilizaciones y te repito una vez más, para el día de hoy más de 90 puntos de bloqueo. Esto de acuerdo al reporte que brinda todos los días la administradora boliviana de carreteras. Hoy hay movilizaciones, te decía, en la sede de gobierno. Enseguida hablamos de ese tema. Vamos a arrancar hablando en el scroll de algunos temas que vienen desde el trópico, ¿no? Más adelante también hablamos de esta noticia que ha generado tanta indignación como preocupación en el territorio nacional. Este tema de las narcomaderas, ¿no? Que ha sacudido la escena internacional, en realidad, porque es algo histórico, este tema de las 108 toneladas, ¿no?, de droga en madera. Realmente este sector del narcotráfico se da todos los modos habidos y por haber, y de hecho sigue innovando la forma de transportar las sustancias prohibidas, ¿no? Es bien complicado. Y se dice que la mayor parte de esta droga provenía del oriente del país.
Por eso muchos consideran que Bolivia tiene ahora su epicentro el tema de narcotráfico en el oriente, no en Santa Cruz, Pando. Ya no tanto en el trópico de Cochabamba. Hablando de este tema, ayer habló el expresidente Morales. Sacude una vez más el debate y él ha afirmado que los peces gordos, dice, los peces gordos del narcotráfico están ahora en la derecha, dice el expresidente Morales, quien siempre lanza de cuando en cuando polémicas declaraciones, y ayer aseguró que los principales operadores del narcotráfico en Bolivia están

0: ¿Sabe el gobierno? Diga la verdad. ¿Qué dijo Estados Unidos? Evo no está implicado en narcotráfico. Uno de ellos dijo, había dicho, 18 años había mucho seguimiento a Evo, que no tiene ligación al narcotráfico. ¿Cuál es la situación política, no solo en Bolivia, en el mundo? ¿No? En el mundo. A ver, es que el imperio usa a los narcos de la derecha, sean partidos o gobiernos, para hacer acusar de narcos a dirigentes políticos, sindicales, antiimperialistas. Es eso. Estamos viviendo ahora.
1: Bueno, así se refería Evo Morales a esta situación. Dice que ahora, hoy por hoy, al menos, los peces gordos del narcotráfico están en la derecha. Este tema del narcotráfico es otro tema de muy amplio análisis y debate. Lo cierto es que definitivamente el narcotráfico sigue presente, esté el gobierno que esté, sea de la derecha, de la izquierda, sea en Bolivia, sea en Estados Unidos, los cárteles están presentes en todos estos países, ¿no? Y nosotros nunca nos vamos a cansar de repetir que si bien en algún lugar se produce la droga, es en otro lugar donde más la consume. Y es Estados Unidos, ¿no? Que pese al poderío que tiene, la tecnología, la logística, no puede detener esta situación también ni en su propio país, ¿no? En donde también existen cárteles del narcotráfico, de la micro transacción, comercialización de sustancias de este tipo. El narcotráfico está presente, sea el gobierno que sea, tristemente. Y es posible que el narcotráfico también esté detrás de gobiernos, detrás de hasta de movilizaciones. Y mucha gente esto también no lo analiza ni lo quiere ver. Lo que ha sucedido ayer ha sido terrible y se tiene que investigar, ¿no? Porque ahora, camuflados en empresarios ganaderos, por ejemplo, en el Oriente, y hoy por hoy con este tema de la madera, empresarios madereros, están personas que se dedican al narcotráfico. Y posiblemente en otros departamentos y en otras ciudades en Bolivia estén camuflados también en otro tipo de actividades, ¿no? Volvemos al tema de Evo Morales. El expresidente dijo en las últimas horas, en respuesta a Rodrigo Paz, dice: agárrenme aquí o mátenme aquí, no me voy a escapar. Bueno, antes decía, pero no me maten, ¿no? Ayer dijo, si quieren, mátenme o agárrenme, pero aquí. Mensaje de pasadas horas, con un duro desafío a las autoridades al asegurar que va a permanecer en el trópico de Cochabamba pese a las acciones que se puedan emprender en su contra, lo dice Evo Morales.
0: Y han hecho tantas cosas, quiero que sepa el pueblo boliviano, el verdadero narco es el gobierno, el verdadero terrorista es el gobierno, estamos demostrando, no tengo nada que ocultar. Estoy acá, voy a estar en la OCA, vengan como vengan, tengo información, sus comandantes, cómo están manejando al F-10, al regimiento de Chayapata, antes llamado Danger, ahora cómo están programando que vengan acá, retirar a algunos militares, policías de acá, para que no puedan vengarse, tienen planes por tierra, aire, tienen que atacar, ataquen. ¿Cuántos muertos habrá? Su responsabilidad, porque lo que yo digo ayer, lo digo Paz, amenazar a Evo Morales, amenazar al trópico de Cochabamba, cualquier muerto, herido, de su responsabilidad del presidente Rodrigo Paz. Presidente, ministro, no me va a escapar. Agárrenme aquí o mátenme aquí. Se lo digo de frente.
1: Se lo digo de frente, dice Evo Morales. Agárrenme o mátenme, pero aquí yo no me voy a escapar. Bueno, lo cierto es que la situación en el trópico de Cochabamba también se va agudizando en cuanto a movilizaciones, ¿no? Porque ayer todas las federaciones del trópico de Cochabamba han declarado un estado de sitio, imagínate, ¿no? Estado de sitio, dicen, y esto ha generado polémica por amenazas incluso contra extranjeros, ¿no? Enseguida lo van a escuchar. Las federaciones del trópico de Cochabamba se han declarado en estado de emergencia y han anunciado la implementación, escúchenlo bien, de un denominado estado de sitio. ¿En qué región? Bueno, en la región del Chapare, donde además han señalado

0: Que van a realizar controles a los vehículos que ingresen, salgan de los diferentes municipios. Además, ¿no? Mucha controversia por amenaza a ciudadanos extranjeros que puedan estar circulando por esta zona. Gringo que encontremos, no respondemos, dicen desde el trópico de Cochabamba. Estado
1: municipio de Chinahuata Central es una de las 6 federaciones. Nos declaramos en emergencia y damos un plazo no mayor a 12 horas a todos los infiltrados que estuviesen aquí, porque ya hemos dado instructiva a cada transportista, a cada motista, a cada comerciante, a cada ya sea heladero, para dar información, porque las federaciones del trópico estamos bien organizados. En ese sentido hemos dado un comunicado que nos pasen los datos. Persona, gringo que encontremos por la noche o mañana en la mañana husmeando cerca de nuestro municipio o dentro de nuestro municipio, lamentablemente no respondemos. La comunidad, las bases están bien enfurecidas. En ese sentido también damos a conocer a todo circulante de este sector, a partir de este momento va a entrar en estricto control, ya que el gobierno ha declarado un estado de sitio, nosotros también declaramos en emergencia. ¿En qué sentido? Vamos a hacer control minucioso, cada vehículo, cada movilidad va a ser estrictamente revisado en cada piquete de bloqueo que tenemos dentro del municipio y dentro de las 6 federaciones. Es
0: extranjero que encontremos, no respondemos, dicen desde el trópico de Cochabamba, y además declaran un estado de emergencia, una especie de estado de sitio. Van a controlar vehículos, van a controlar personas, etcétera, etcétera, etcétera. ¿Qué dice el gobierno? Bueno, hablemos del ministro de Defensa, el nuevo, obviamente. Hablamos de Ernesto Justiniano. En pasadas horas también el ministro de Defensa alerta la existencia de amenazas que, según afirmó, buscan perjudicar al país y poner en riesgo su estabilidad. Y por ello pide fortalecer, dice, las Fuerzas Armadas en Bolivia.
2: Porque las amenazas de hoy no siempre visten uniforme. Muchas veces cruzan fronteras sin bandera, se financia desde economías ilegales, operan mediante redes criminales y buscan capturar territorios, instituciones y voluntades.
0: El ministro de Defensa, Ernesto Justiniano, alerta sobre este tema de amenazas y además pide fortalecimiento urgente de las Fuerzas Armadas en el territorio nacional. Bueno, la noticia bomba ayer que preocupa, que genera indignación además como bolivianos, porque se la conoce en Chile además. Y claro, lamentablemente ya nos ven a todos los bolivianos con cara de narcotraficantes prácticamente, ¿no? Por este tipo de informaciones, porque es algo histórico, es la mayor cantidad de droga incautada en Chile en la historia. Y seguramente una de las mayores cantidades en la historia del mundo, ¿no? Y bueno, hay ya repercusiones, obviamente, desde ayer sobre este tema. La Fuerza Especial de Lucha contra el Narcotráfico, que ojo, ¿no? Imagínate, en una época de bloqueos, llevamos 41 días de bloqueos, y esta droga ha sido transportada desde Santa Cruz, desde Pando, desde El Alto, particularmente Pando y Santa Cruz, hasta la frontera con Chile, ¿no? Pese a existir los bloqueos, por un lado, pese a existir instituciones dentro del país que deberían realizar los controles, Fuerza Especial de Lucha contra el Narcotráfico, se habla del tema del SENASAC, la aduana, pero este material, esta madera, circuló por todo el país prácticamente, y estuvo a punto de salir del país. De hecho, ya salió, ¿no? Salió del país, estuvo a punto de salir de Sudamérica, porque el destino final se dice que era Europa, Estados Unidos, sin que nadie dijera nada, si no hubiese sido por el trabajo de los chilenos. Fueron los chilenos los que descubrieron esto. La Fuerza Especial de Lucha contra el Narcotráfico, que va a estar en el ojo de la tormenta seguramente, dice que aguarda informes y requerimientos para investigar este hallazgo de droga impregnada en madera. Imagínate, algo insólito, ¿no? Nunca antes visto. Se habla de 108 toneladas haciendo una comparativa. Ayer decían, con esto se llenaba toda la plaza 24 de septiembre, con toda esta cantidad de droga, ¿no? Y su precio final estaría bordeando más de 8 mil millones de dólares. Imagínate la cantidad de dinero, 8 mil millones de dólares. Se ha manifestado el fiscal Roger Mariaca también sobre este tema, para inicio de esta investigación, porque realmente es algo inexplicable. Ayer el vicepresidente del Estado, Edman Lara, también se ha referido a este hallazgo de droga en Chile, y para él esto evidencia un fracaso rotundo, dice, en la lucha antinarcóticos en el país.
3: Pueblo boliviano, lo que ha ocurrido recientemente con el hallazgo de droga, camuflar en cargamentos de madera en un puerto chileno, no es un hecho aislado, es la prueba más clara de un fracaso rotundo de la lucha contra el narcotráfico en nuestro país. Porque cuando la droga sale de Bolivia, cruza fronteras, llega a puertos internacionales y es descubierta en el exterior, lo que queda en evidencia es que todos los controles internos han fallado. Aquí no hay excusas, aquí hay responsables. Es un fracaso del Ministerio de Gobierno, que tiene la obligación de garantizar la seguridad interna y de combatir el crimen organizado.
0: Bueno, también en pasadas horas se ha referido a este tema, más adelante lo escuchamos a Jorge Tuto Quiroga, quien cuestiona al gobierno y dice que esta es una gigantesca vergüenza para el territorio nacional. Más adelante lo escuchamos al líder de Patria, perdón, al líder de Libre, Jorge Tuto Quiroga, sobre este tema. Ley de excepción. Ya surgen las primeras denuncias sobre este tema. Diputado de Alianza Popular, Rolando Pacheco, ha presentado ayer una acción de inconstitucionalidad contra dos artículos particularmente. Uno de ellos ya lo estábamos escuchando el día lunes, ¿no? El 26. Y también se suma el artículo 25, dicen, de esta ley de regulación de estados de excepción. ¿Cuál es el argumento? Que vulneran derechos fundamentales garantizados por la Constitución Política del Estado.
4: Ni siquiera en emergencia pueden suspender la vida, la libertad y el derecho a defenderse ante un juez, y ninguna ley puede regular la impunidad por adelantado. Por eso pedimos al Tribunal Constitucional que declare inconstitucional estos artículos, el artículo 25 y 26. No defendemos a un partido ni a personas, defendemos a cualquier ciudadano que mañana pueda quedar a merced o abuso. Confiamos que el tribunal actúe con independencia y a la altura que la gente merece. Estamos presentando esta acción de inconstitucionalidad, la cual pedimos al Tribunal Constitucional que se pronuncie lo más antes posible.
0: Ahí está la presentación de esta denuncia por parte del diputado de Alianza Popular, hablamos de Rolando Pacheco, que acude al Tribunal Constitucional Plurinacional. Son las 11 de la mañana con 7 minutos en todo el territorio nacional. Más adelante continuamos con mucho más acá en el scroll, en el contexto nacional. Más adelante también hablaremos del Mundial de Fútbol, que arranca mañana, ¿no? Mañana inicia oficialmente la Copa del Mundo 2026. Después de la pausa llegan dos canciones más del Indio Solari, de su álbum Porco Rex, ese vuelo 956, ¿no? El Flight 956. Que mucha gente seguidora del Indio, bueno, dice coincidencias, ¿no? Porque se conoció la información a las 9 de la mañana del 5 de junio, ¿no? Y la canción es Fly 956. Hablando de nuestro top 5 y su yapa, que lo tenemos el día de hoy acá en la nave del mejor morning show de la radio. Vamos con detalles, muchos homenajes del fin de semana al Indio Solari que continúan todavía. A ver, escuchemos por ejemplo la historia de Bersuit Vergarabat. ¿Cómo se conocen con el Indio? Estuvo contando la historia uno de los miembros de Bersuit, Bergarabat.
5: Referente importante. Nosotros también como artistas sentimos una admiración tremenda por él. Tuvimos la suerte de conocerlo una vez. Nosotros estábamos en el Cielito Record, un estudio de grabación que han pasado, sí, han pasado un montón de artistas importantes también por ahí. Y el Indio grabó varios discos ahí. Y de repente llega Dani con la bici para entrar, y había una persona en la puerta que estaba buscando a Marta. Marta era una mujer que nos cocinaba y que también le cocinaba al Indio. Y le preparaba sus recetas favoritas y todo durante muchos años. Ella siguió trabajando en el Cielito con nosotros. Y Dani no lo reconoce en la puerta al Indio, que venía a buscar algo con Marta, ¿no? Cuando entra Dani, que lo dejó afuera al Indio, obviamente, porque no lo conoció. Muy graciosa la anécdota.
6: No, señora, acá no puede pasar.
5: Entra y viene Marta corriendo, y ahí le dice que era el indio, y bueno, pasó, estuvimos almorzando con él, nada, charlando, la verdad que un ser maravilloso, tanto él como el mito, como el músico, como el artista, sigo conmocionado.
0: Bueno, generalmente la gran mayoría de artistas que han llegado a conocer al Indio Solari siempre tienen este tipo de palabras para con él, ¿no? Dicen que era muy amable, que siempre estaba presto a compartir, a invitar algo. A ver, hasta en el mundo del fútbol existió la conmoción por el fallecimiento del Indio Solari el pasado día viernes. Recordemos la selección argentina, de hecho ayer cerró su preparación con su último amistoso para encarar el Mundial. Habló Scaloni, el director técnico, en conferencia de prensa el sábado, mandándole condolencias a la familia del Indio, diciendo que es una pérdida muy fuerte en Argentina. Messi también lo hizo a través de sus redes sociales. De hecho, hay un mensaje del Indio a Messi que no se conoció sino hasta el fin de semana, ¿no? A ver, escuchemos por ejemplo a Nico Tagliafico, de la selección argentina. Dice: en este momento solo queda agradecer por todo lo que nos dio. Se refirió al Indio Solari también. Vamos. ¿Lo tenemos? Sí, ¿no? A ver, me dicen enseguidita nada más. Vamos a escuchar qué decía Tagliafico sobre el Indio.
7: Una figura muy importante para toda la gente en Argentina. Un histórico en la música. Una lástima, pero lamentablemente en este momento solo queda agradecer por todo lo que nos dio.
0: Agradecer por todo lo que nos dio, dice Tagliafico. Muchos artistas desde el fin de semana que estaban realizando presentaciones se sumaron a homenajes, ¿no? Es el caso de Fito Páez. Fito Páez, que arrancó su gira en Colombia el fin de semana, le dedicó también parte del show a el Indio Solari.
8: Vamos a dedicar el concierto, porque Solari, la Federación, representa a mucha gente en nuestro país.
9: Queremos dedicar este concierto a una persona muy querida en Argentina, al Indio Solari y a toda su familia y a sus amigos. A la memoria del Indio, este concierto.
0: Bueno, así arrancaba Fito Páez, prácticamente dedicándole todo su concierto en Colombia, iniciando su gira el fin de semana, al Indio Solari. Muchos se sumaron. A ver, te hablaba de un mensaje que no se conoció hasta el fin de semana. El último mensaje, un audio en realidad, que el Indio habría grabado a Messi, pero que nunca se lo envió. Y en este audio incluso le pide a Messi que pueda ganar un mundial más, le dice el Indio. A ver, escuchen qué le decía en este mensaje que se conoció el fin de semana.
10: Ya. El compatriota, habla Indio. Acá soy uno más que te quiere saludar, te quiere aplaudir. Ha sido un tesoro deportivo argentino. El Dios y el Diablo tuvieron una destreza inimaginable. Te felicito y me has hecho pasar momentos muy divertidos y poder gozar a algunos amigos extranjeros también. Bueno, te mando un abrazo y pasala bien. De aquí en más, te mereces una buena vida. Postdata. ¿Qué tal si ganas un campeonato del mundo más? Estás para eso, viejo. Estás para eso.
0: ¿Qué tal? Hasta con postdata, ¿no? ¿Qué tal si ganas, le dice, un campeonato mundial más? El último mensaje que seguramente ya lo escuchó el Indio Solari. Que tuvo muchas polémicas también en Argentina con muchos artistas en su momento, ¿no? Con Charlie. También en su momento con los Ratones Paranoicos, que la pasada semana coincidentemente los teníamos en el top 5 y su yapa, ¿no? Habló Juan C. en su momento, mucho más mayor, mucho más maduro, y él dijo, nunca, nunca, ¿no? El Indio es una de las figuras de la cultura nacional incuestionable, dice Juan C., líder de los Ratones Paranoicos.
11: Ya morí. ¿Se ha escrito el Indio? No, esperá, esperá, escúchame esto. Bueno, vamos a hablar de un ídolo.
12: Estás hablando de una figura de la cultura nacional incuestionable.
11: Eso es lo que quería preguntarte.
12: ¿Cómo le voy a dedicar eso a semejante personalidad? Cuando yo los iba a ver en el año 76, ¿entendés? No, es un capo, man. O sea, ¿qué cuestionamiento hay? Como que yo te diga que no me gusta Sandro o Palito Ortega. El tipo que te dice que no le gusta Palito Ortega es un imbécil.
0: Ahí está Juan C., ¿no? Dejando claro en su momento también este tema. Y los homenajes llegaron desde distintas partes y con distintos referentes en el mundo de la música, incluso en la cumbia, hasta Rodrigo Tapari el fin de semana, en una versión un poco más cumbia del Jijiji, homenajea también al Indio Solari, ¿no? Cómo traspasa incluso toda esta situación. Esta buena cantante, cuando hablamos de Nightwish, ¿no? Nightwish, esta agrupación, siempre hablamos de Tarja Turunen. Pues te cuento que Tarja Turunen, también el fin de semana, en una de sus presentaciones, despide al Indio Solari, ¿no? Con esa canción. A ver, escuchen qué decía Tarja Turunen.

0: ¿Qué tal la finlandesa Tarja Turunen? Con esa voz soprano que tiene, cantando el jijiji. Despidiendo al indio Solari, con un emotivo mensaje además, porque dijo Tarja que tenía mucho respeto por el Mister Mundial. La legendaria voz de Nightwish, la finlandesa, se unió al homenaje al enorme legado de Solari, afirmando que es un artista que marcó generaciones, dijo en su momento. Charly García, bueno, Charly García le envió también una condolencia, no estuvo presente. Recordemos que tiene muchos problemas para poder trasladarse de un lugar a otro, Charly. Pero envió una ofrenda, ¿no?, al indio, firmada ahí con Charly García. En su momento dijeron que tenían problemas. De hecho, Charly dice que en su momento se había ofrecido para producir un disco para Los Redondos y la respuesta fue rotunda del indio, ¿no? No, no gracias. Pero en una entrevista hace mucho tiempo atrás, Charly García reconoció que en realidad siempre le ha gustado Los Redonditos de Ricota.
1: A mí me gustaban Los Redonditos de Ricota cuando empezaron. Incluso les propuse producirles un disco. Y me dijeron que no. Muy amablemente, la tenían re clara. Pero me acuerdo de un concierto de ellos en un teatro en el centro donde apareció una momia y le sacaron los vendajes y era una chica desnuda. Fue realmente grosso. Ahora, después todo, no lo entiendo mucho, yo tampoco.
2: Okay, perfecto.
1: Bueno, o sea, si hubiera una verdad sola, siempre compartíamos el mismo tema.
2: Por supuesto.
0: Bueno, otro genio de el rock argentino como es Charly García. 11 de la mañana, 19 minutos en todo el país. Después de la pausa, dos canciones más del Indio Solari. Hoy en el Top 5 y su yapa. Y continúa el scroll, así que no te desconectes. Es la nave del mejor morning show de la radio.

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3: Le da la hora.
1: 11 horas 28 minutos.
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0: es tiempo de hacer scroll después de dos canciones más de El Indio Solari en su etapa en solitario junto a los fundamentalistas del aire acondicionado. Hemos estado disfrutando primero del vuelo 956, el Flight 956. Y después hemos pasado el álbum que me gusta mucho, Pajaritos Bravos Muchachitos. Ahí estaba la canción Chau, Moicano, ¿no? Más adelante, para ir cerrando el top 5 y su yapa, llegará como siempre, pues, las últimas dos canciones, ¿no? Difícil de escoger porque hay muchas todavía que hubiésemos querido compartir con ustedes el día de hoy, ¿no? Pero la invitación para que escuches los álbumes de El Indio, de hecho, dentro de los récords también, enseguida te comparto algo, ¿no?, muy importante en Spotify, dentro de Argentina al menos. La gran mayoría de canciones más escuchadas tiene que ver o con Los Redondos o con El Indio Solari, ¿no? A ver, mañana arranca el Mundial oficialmente. Mañana arranca la Copa del Mundo 2026, algo que esperábamos bastante y que de alguna manera llegó así de rápido también, ¿no? Mañana, 11 de junio. De hecho, mañana vamos a, te cuento, hablar bastante acerca del Mundial, porque mañana al mediodía, más o menos 13:30, es decir, 1:30 PM, ya va a iniciar toda la cobertura que van a realizar los que tienen los derechos de televisación de este Mundial 2026, ¿no? Mañana a las 3:00 PM, te repito una vez más, 3:00 PM, arranca el partido inaugural. Mañana, 3:00 PM, hora boliviana, ¿no? Te estoy dando la hora de nuestro país para que puedas ya ir agendando. México se va a enfrentar a Sudáfrica. 3:00 PM. Mañana te tengo muchísima información, como te decía, acerca del Mundial. Nos vamos a ir poniendo ya un poquito la chaqueta, o al menos la chalina y los guantes del Mundial, porque mañana arranca el Mundial. A ver, por si acaso, te voy comentando detalles. Como tendremos tres países anfitriones, el próximo año será, o la próxima Copa del Mundo 2030 va a ser peor, ¿no? Tendremos seis países, porque se van a celebrar 100 años desde aquel primer Mundial de 1930. Este 2026 tenemos tres países anfitriones. Y por primera vez en la historia también de los mundiales, vamos a tener tres ceremonias inaugurales del mundial, ¿no? En los tres países anfitriones se van a tener inauguraciones, por si acaso. A ver, el evento central obviamente va a ser mañana en México. Mañana en México desde las 13:30, más o menos, hora boliviana. 1:30 antes del partido inaugural. Se va a tener un interesante espectáculo. A ver, luego vendrá el México-Sudáfrica. Esto va a ser en el mítico Estadio Azteca, ubicado en la Ciudad de México. En la hermosa Ciudad de México, dicen muchos. Bueno, en el Estadio Mítico Azteca, ¿qué artistas van a estar mañana confirmados? A ver, si podemos irnos poniendo un poquito en ambiente de Mundial, por favor, ¿no? Recordemos que hay una canción oficial del Mundial, pero también tenemos todo un álbum, ¿no?, por esta ocasión. Un álbum, en realidad, se ha hecho de el Mundial, ¿no? Pero bueno, la canción principal viene junto a Shakira. Junto a Shakira, que tiene de acompañante a Burna Boy, ¿no? Burna Boy también. El Die Die. El Die Die. A ver si nos podemos ir poniendo en ambiente, chicos. Ambiente mundialero. Esa voz me gusta. Con ese ritmo característico, no por nada la siguen escogiendo a Shakira, ¿no? No solamente es por su belleza, ni por su calidad interpretativa, sino también porque le sabe dar un colorido muy importante a las citas mundialistas. Ya lo ha hecho varias veces, ¿no? Y dijeron 2026, pues obviamente la convocamos nuevamente a la Shaki, junto a este artista que es Burna Boy, ¿no? Esta canción mañana va a empezar a sonar bastante. A ver, en el acto inaugural en México, mañana, vamos a tener a Shakira y este señor Burna Boy, que van a interpretar la canción. Esta es la canción oficial del torneo, ¿no? Por si acaso, Die Die. Aunque tenemos todo un álbum que se ha hecho Para este Mundial 2026, la canción oficial es Die, Die. Y bueno, como estamos hablando de México, vamos a tener una especie de cartel muy latino, muy nuestro, porque mañana también van a estar J Balvin, por ejemplo, música urbana. Va a estar nada más y nada menos que Maná, chicos, Maná. La gran banda, la más grande banda de rock latino como es Maná, va a estar también mañana en el escenario, en el Estadio Azteca. Va a estar Belinda, te cuento, Belinda. Van a estar Los Ángeles Azules. Oye, va a estar bárbara la fiesta mañana en México. Se va a armar la fiesta, ¿no? Shakira, te vuelvo a repetir, Burna Boy, J Balvin, van a estar nada más y nada menos que los chavos de Maná, que me encantan tanto, ¿sí? Los Maná van a estar mañana también en el Estadio Azteca. ¿Quiénes más? Te decía, Belinda, Los Ángeles Azules, este grupazo mexicano tan importante, Los Ángeles Azules, y también se ha confirmado la presencia del señor Alejandro Fernández, también va a estar mañana, ¿no? Bueno, de hecho se dice que Alejandro Fernández va a ser el encargado, este hombre, de interpretar nada más y nada menos que el himno nacional de México. A ver, la ceremonia está diseñada para iniciar 90 minutos antes del partido inicial, por eso te digo, 13:30 va a arrancar todo mañana para que vayas preparando las cosas. Por ahí el almuerzo lo vas a tener que ver con la pantalla ahí para ver toda esta selección de artistas. 90 minutos va a durar, ¿no? Va a mezclar mucha tecnología, el homenaje a las tres copas del mundo que celebraron en México, recordemos 1970. Ayer estaba viendo, de hecho, en la noche, me falta terminar, este documental que saca Netflix de la Brasil de Pelé, ¿no? Campeona del 70. En México, ¿no? El 86, otra selección sudamericana, ¿no? Argentina. Y bueno, esta es la tercera vez, 2026. Va a haber toda una ceremonia homenajeando México 70, México 86, México 2026 y estas presentaciones musicales. Te repito, Shakira, Burna Boy, obviamente con esta canción. Va a estar J Balvin, va a estar Maná, Belinda, Los Ángeles Azules y Alejandro Fernández canta el himno nacional de México. Mañana es esto en México, ¿no? 13:30 arranca todo, 15 horas el partido inaugural entre México y la selección de Sudáfrica. Pero mañana, ojo, no es el único partido, tenemos dos partidos por este mismo grupo A, México, Sudáfrica, Corea del Sur y Chequia. Mañana, precisamente muy tardecito, 10 de la noche, si puedes lo ves, Corea del Sur, Chequia, precisamente por este grupo A. Mañana va a arrancar en la sede de los Estados Unidos, en el SoFi Stadium, que es uno de los estadios más modernos que tiene este campeonato. Está ubicado en Los Ángeles, el SoFi Stadium. ¿Qué vamos a tener acá? A ver, vamos revisando. Hay artistas confirmados porque mañana va a haber, pasado mañana, otro acto inaugural, pero en Estados Unidos, en el SoFi Stadium, va a estar, por ejemplo, Katy Perry. Katy Perry va a ser la artista principal, la estrella principal, la hermosísima Katy Perry. Cómo me gustaba esta artista, ¿no? No por el arte, simplemente. La hermosísima Katy Perry va a estar, se habla de el rapero Future, que la va a acompañar a Katy Perry. Estaría también la cantante de K-pop Lisa, que forma parte de las Blackpink, ¿no? Va a estar Lisa de las Blackpink. Se confirma Anita y Rema también para el acto inaugural en Estados Unidos. Esto será el día viernes 12, ¿no? Y en Canadá también el viernes tendrán otra ceremonia inaugural con espectáculo, etcétera. Allá hay algunos artistas canadienses. Se habla de Alanis Morissette, por ejemplo, que estaría también presente en este acto inaugural. El viernes tenemos partidos. Ya te voy anticipando los partidos para el día viernes. A ver, Canadá va a debutar frente a Bosnia-Herzegovina. Y debuta el otro anfitrión, ¿no? Estados Unidos frente a nada más y nada menos que una selección hermana como es Paraguay. Canadá lo va a hacer 3 de la tarde el viernes. Y Estados Unidos-Paraguay lo podremos ver viernes también a las 9 de la noche. Y después se viene el fin de semana con una cartelera espectacular, ¿no? Va a jugar Brasil el sábado, juega Alemania el domingo, Países Bajos, domingo. Ecuador va a debutar también el domingo en esta edición 2026, ¿no? Por eso se habla de debuts. En esta edición, el debut de Ecuador será el fin de semana. Así viene el tema del Mundial. Tres actos, primera vez en la historia, tres actos inaugurales simultáneos. Todo arranca mañana en México con la presencia de Shakira, Burna Boy. Bueno, mañana te voy a hablar muchísimo en el scroll de lo que va a ser el Mundial. Mañana 13:30, todos pegaditos seguramente a la pantalla de televisión. Te voy a dar opciones mañana también para poder ver el Mundial. Aunque está un poco complicado, pero te las voy a dar. Bueno, ya que estamos en este modo mundialero, 11 de la mañana, 49 minutos en todo el territorio nacional, hablemos un poco de los amistosos internacionales que están llegando a su recta final. A ver, ayer se han disputado muchos partidos, destacamos obviamente lo de Argentina. También destacamos, a ver, lo que pasó con Venezuela ayer, ¿no? Le ganó a Irak, ¿te imaginas? A esa selección que nos deja fuera para esta cita mundialista a los bolivianos, Irak, nuestra verduga. Bueno, Venezuela como que sacó cara, ¿no? Le ganó ayer 2-0 a Irak. Y los venezolanos dijeron, oye, ¿por qué no fuimos nosotros al repechaje? Dijeron, ¿no? Sí, ya estaban diciendo, pero ya estaban hablando nuestros hermanos venezolanos. Bueno, ¿qué más? Ayer tuvimos la despedida de Argentina antes del Mundial. Argentina. Tengo también scroll sobre este tema, porfa. Habló Messi ayer, ya que estamos en este temita mundialero, ¿sí? Porfa. A ver, Argentina ayer jugó, se despidió también de su gente, de todos aquellos que esperan una muy buena participación. Muchos esperan una nueva Copa del Mundo para Argentina, ¿no? Argentina. Y ganó 3-0. Ganó a Islandia, volvió también a marcar Messi, marcó Barco, Messi de penal y Thiago Almada. Para Argentina, que ya está prácticamente lista para la cita mundialista el día de hoy. Tenemos scroll, ¿no? Habló Messi. Habló el ídolo, ¿no? Sí, habló el ídolo Messi. ¿Qué dijo? Va a disputar su sexto mundial. Es impresionante esto, lo de Messi, ¿no? Impresionante. El indio le decía, oye, ¿qué tal si ganas un título mundial más? Le dijo, estás para eso, ¿no? ¿Qué dijo Messi? Ayer Argentina cerró prácticamente toda su preparación para el Mundial y habló la pulga.
1: ¿Cómo va, Leo? ¿Sos consciente que vas a jugar tu sexto Mundial? 2006 eras un nene casi, mascando chicle ahí en la entrada en calor, y estás por jugar tu sexto Mundial.
2: Sí, la verdad que disfrutándolo desde el principio. Hoy tenía ganas de jugar un rato porque bueno, llegaba... con esa molestia de que llegué, así que nada, feliz, disfrutando cada momento y ilusionado como siempre.
0: Ilusionado como siempre, dice Messi, que se va por su sexto mundial, imagínate, ¿no? En su momento decían, se retira sin ganar nada, ganó uno, decían ya no llega para el 2026 y ahí está. Estará presente Messi, estará presente Ronaldo, por eso la importancia también de este mundial, ¿no? A ver, te recuerdo en cuanto a Argentina, para los seguidores de la albiceleste, después de esta buena victoria 3-0 frente a la selección de Islandia, Argentina va a debutar la próxima semana. El martes es el debut esperado de la vigente campeona del mundo. 9 de la noche será, se podrá ver este partido frente a Argelia, ¿no? Frente a Argelia. ¿Rival de quién? ¿Rival de quién? ¿Lo saben o no lo saben? ¿Rival de quién el día de hoy? Bueno, le va a medir el aceite Bolivia, nada menos a la rival de Argentina en su debut en el Mundial 2026, ¿no? 9 de la noche. Después Argentina jugará el lunes 22 a las 13 horas, un horario un poco más complicado, ¿no? 13 horas, 1 de la tarde, frente a la selección de Austria. Y cerrará la fase de grupos el 27 de junio, 10 de la noche, frente a la selección de Jordania. Bueno, te decía, hoy Bolivia se despide del Mundial prontamente, digamos, ¿no? Más o menos así. Va a jugar frente a Argelia, que será rival de Argentina.

0: Bien. Inglaterra, otra selección que está interesante. Enseguida te hablo de ambas. Mañana vamos a hablar de Argentina, precisamente. Mañana hablamos de Brasil. Selección boliviana. Ayer Oscar Villegas salió con unas declaraciones bastante polémicas. Él dice que lo quieren bajar de la dirección técnica. Hay intereses, incluso empresariales, dicen, para que Oscar Villegas ya no sea técnico de la selección boliviana de fútbol que hoy juega frente a Argelia.
1: Viendo lo que se está trabajando acá, quiero que sepan que hemos tenido traspiés durante la eliminatoria. En algún momento nos ha tocado perder 5 partidos consecutivos. En algún momento nos ha tocado recibir también varios goles. Pero este cuerpo técnico, este grupo de jugadores, esta familia, siempre ha estado unida, absolutamente, siempre, y lo está hoy, aunque hayan intenciones de algunas personas de querer desestabilizar esto. Obviamente el resultado nos ha golpeado, nos ha dolido, pero nosotros estamos acá para sobreponernos, para sacar lecciones de absolutamente todo lo que vivimos, lo bueno para reforzarlo, lo malo para corregirlo.
0: Ahí está el profe Oscar Villegas, que considera que hay intereses hasta empresariales por su cargo. Lo dijo ayer, algo bastante fuerte. Algunos empresarios, dice, ¿no?, quienes probablemente quieran generar este conflicto que ya se lo empieza a sentir, al menos en algunas redes sociales, en algunos programas deportivos, hablan, ¿no?, y consultan a la gente, ¿debe seguir o no Oscar Villegas? Desde la nave del mejor morning show de la radio nos mantenemos en el hecho de que el profe Oscar Villegas debe continuar en el cargo por todo lo que hizo. Nos llevó al repechaje, a la repesca cuando estábamos prácticamente desahuciados. Así que personalmente, más allá del 4-0, con muchos errores para corregir, considero que el profe Oscar Villegas debe nomás seguir en la verde. Mañana hablamos del Mundial. Muchísimo, muchísimo, ¿no? Mañana, chicos y chicas. Mañana seguiremos hablando del Mundial. Y desde mañana no paramos, ¿no? Hasta el próximo 19 de julio, ¿ves, no? 19 de julio. 11:56 minutos. Enseguida dos canciones más del Indio Solari. Hablando del Indio Solari, hay muchos testimonios de aquellos primeros instantes, como te decía, de Los Redondos, ¿no?, que tenían una situación alegórica, una especie de teatro musical, ¿no? Súper interesante aquellos inicios de Los Redondos, que han sido también contados por algunas personas, ¿no?, que decían cuando los veían, oye, esa banda, hay que ir a verla. A ver, escuchen este relato.
2: ¿Percibiste que eran históricos, que estaban haciendo historia?
3: Sí, por supuesto. Eso fue, te diría que fue la primera vez que los vi, que fue diciembre de 1978.
2: Mirá, empezaban.
3: Me habían pasado la posta dos compañeros del Expreso Imaginario. Leo Kleiman y Fernando Basabru, que habían vuelto de La Plata de verlos por primera vez y dijeron, hay que ir a ver a esta gente porque es increíble. Hay odaliscas que bailan en escena, hay uno que se viste de sultán y reparte unos buñuelos de ricota, porque existen los Redonditos de ricota, en realidad, son algo tangible.
2: Sí, sí, sí.
3: Y hay una banda que mata, ¿viste?, con un gran cantante y letrista y un gran guitarrista. Y bueno, las formaciones de los Redondos fueron cambiando, pero siempre quedó ese eje fundamental de El Indio Solari, Sky Bailinson y La Negra Poli, obviamente.
2: Exactamente.
3: Y fue muy lindo verlos pasar de ese venir a Buenos Aires un par de veces por año, generalmente para la época de las fiestas, para tocaban en el Bambalinas o en el Margarita Xirgu, por ejemplo. Y ya con el advenimiento de la democracia y esos meses increíbles que fueron los que van desde mediados del 82 hasta el 84, los Redondos despegaron en los clubes. Entonces era como una especie de secreto a voces de 200 o 300 personas que íbamos y se armaba un pogo ya.

0: No te desconectes, estamos a punto de llegar a las 12.00 minutos. Después de la pausa, dos canciones más, nos van a faltar muchísimas. Se viene una de las grandes canciones de amor del Indio Solari. Y también una de las canciones que se considera una especie de despedida del Indio Solari, ¿no? Un poco melancólica, pero larga vida al Mister. Pausita, y ya volvemos en la recta final.
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6: Le da la hora.
7: 12 horas 6 minutos.
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0: Maravillosa canción, simple y sencillamente la última para cerrar nuestro top 5 y su yapa con mucha, con mucho simbolismo, mucho significado para Indio Solari. Fue una de las últimas, 2021, con los fundamentalistas, en donde habla seguramente de la situación que estaba atravesando por el tema del Parkinson. Dice, ¿no? Parte, la traición duele hacia atrás, no sabes cuándo comienza. Un ángel sonso amateur, refiriéndose al mal seguramente, me condenó al paraíso, solo falta saber la fecha y el lugar. Y allí iré cantando, decía el genio, el mister. Y la parte final es súper interesante también, ¿no? Porque dice, más de una vez me escuché decir que en la resistencia está todo el hidalgo valor de la vida. Yo ya no puedo cumplir hazañas que prometí, solo esperar cantando. Como nos encantaba verlo al Indio Solari, ¿no? Resistir la resistencia. Bueno, nos vamos despidiendo, 12:17 minutos. Faltaron muchas canciones, hay muy buenas canciones todavía del Indio Solari, pero top 5 y su yapa, ¿no? Ya lo sabes, solamente 6 canciones. Si te gusta alguna del Indio o de Los Redondos, la puedes programar porque enseguida nos vamos con un delicioso triplete de canciones en esta mitad de semana. Récords del Indio Solari. Por lo menos 3 muy importantes, dale, vamos.
1: Quiero hablar de estadística porque Los Redondos, con la partida del Mister, del Indio, volaron más por los aires de lo que todavía la gente argentina del mundo escucha.
2: No, si hablamos de romper récords en el rock argentino, pocos nombres pueden competir con el Indio Solari. Pero los récords del Indio vienen de mucho antes. Sus recitales convocaron multitudes imposibles de igualar durante décadas. Su última presentación en Olavarría en 2017 reunió la cifra estimada entre 200.000 y 300.000 personas, convirtiéndose en uno de los conciertos pagos más convocantes de la historia del rock. Más de 30 canciones de su repertorio, entre temas de Los Redonditos y Los Fundamentalistas, ingresaron simultáneamente en el top 50 de Spotify en Argentina. Un fenómeno prácticamente inédito para un artista nacional.
1: O sea, hoy en el país, que no sé cuánta gente escuchará Spotify, pero creo que el 95%, mirá, ahí está. Claro, el top, o sea, de las 50 más escuchadas, 30 canciones son de Patricio Reyes y su Redondito Ricota y de Los Fundamentalistas.
2: Y el último récord llegó después de su partida. La despedida popular movilizó a cientos de miles de personas en todo el país. Se estiman 15.000 personas por hora en el velorio, con concentraciones espontáneas y homenajes masivos que volvieron a demostrar la dimensión de este fenómeno irrepetible. Porque si de números hablamos, el Indio no solo rompió récord de ventas, reproducciones y convocatorias, también protagonizó el velorio y la despedida popular más multitudinaria que haya visto la República Argentina en un músico de rock.
0: Y siendo independiente, ¿no? Ese no es un detalle menor. Siendo independiente. En el 2016, en ese super concierto también en Tandil, hay un interesante documental hecho por Pergolini de Vorterix, Tsunami. Lo he visto muchas veces, es impresionante. El Indio Solari, después de mucho comentario de los seguidores de si realmente estaba o no enfermo, porque esto ya empezaba a circular, les decía de esta manera, les anunciaba a esas más de 200.000 personas que sí, evidentemente estaba enfermo, ¿no? Y bueno, con esa poesía que tiene, decía: Mr. Parkinson me anda pisando los talones, les decía a la gente, ¿no? En aquel impresionante concierto también en Tandil.
3: Es algo que tengo necesidad de decirles. Si me escuchan, les voy a agradecer mucho. Anda circulando en internet una versión de que estoy enfermo. Y es verdad. Mr. Parkinson me anda pisando los talones. Pero bueno, digo, aquí estoy. Digo, hace rato que eso pasa. No me van a bajar del escenario así nomás. No hagamos una tarea de esto. Todo el mundo tiene algún conocido, algún pariente que tiene alguna enfermedad. A cada uno le toca, esta es la vida es así.
0: Bueno, así anunciaba en su momento, con mucho pesar seguramente para los seguidores particularmente, el tema de esta enfermedad que lo condena al paraíso, como decía parte de esa canción, El Encuentro con un Ángel Amateur. 12:21 minutos, nos vamos despidiendo. agradeciendo a todos ustedes por haber estado junto a nosotros. Hay una alerta por esta presencia de vientos muy fuertes, como pasó ayer. Hoy también tendremos vientos bastante fuertes, ráfagas particularmente. Ayer se anunció, para mí tarde, la verdad. Ayer lo dijimos y ayer anuncian, pero esto debió ser desde el lunes, porque ya se tenía conocimiento por parte del Cenami del ingreso de un frente frío para estos días hasta el fin de semana. Ayer anuncian esta ampliación del horario de invierno, una hora en total, ¿no? Media hora al principio y ahora media hora más en la entrada y en la salida. Y además se ha anunciado que el inicio del descanso pedagógico, la vacación de invierno, será el 6 de julio en todo el departamento de Potosí. Se van a realizar cabildos en distintas ciudades. Ayer un cabildo en la ciudad de La Paz. El viernes hay cabildo también. El Comité Cívico Potosinista va a desarrollar el viernes a las 15 horas un cabildo en la Plaza 10 de Noviembre, también contra el tema de los bloqueos. ABC está reportando que Potosí tampoco está totalmente aislada como departamento, te digo. La Administradora Boliviana de Carreteras ha reportado que si bien hay algunas vías que están cortadas, hay otras expeditas. Gustavo Michel, a ver, lo escuchamos al gerente regional del ABC.
4: Los tramos transitables, o vale decir, donde hay circulación, son Potosí-Uyuni. De Uyuni usted puede ir hacia Tupiza, de Tupiza hacia Villazón, de Tupiza también hacia Tarija. Por este otro sector, el tramo también que tenemos transitable es Potosí, Cuchu Ingenio, Cotagaita, Villazón. Esos son los únicos tramos que a la fecha, en el día de hoy, están transitables.
0: Ahí está el detalle, por si acaso, ¿no? Todo expedito hacia el sur particularmente. Hay aeropuerto en Uyuni también. Mucha gente está optando por viajar hasta Uyuni en avión y de ahí trasladarse hasta Potosí. 12:23, gracias amigos, nos vamos. ¿Qué detallitos más tenemos? Hoy se ha desarrollado una marcha también convocada por la COP en la ciudad de La Paz, con otros sectores, Tupac Katari y demás. Estaban solicitando que la gente en La Paz trate de no salir mucho a la calle, evitar enfrentamientos. La COP, los campesinos se alistan para esta marcha multitudinaria, dijeron ellos, como para mostrar también músculo, ¿no? En la ciudad de La Paz, la policía ha reforzado su plan de contención. Doria Medina, que al parecer se ha desentendido de este gobierno, dijo: los bloqueos están desgastando la confianza social y la actitud frente al futuro. ¿No? Veremos qué pasa. Y también Evo Morales ha realizado una marcha en el trópico de Cochabamba contra el gobierno. Mañana escuchamos lo que dijo Tuto Quiroga. Mañana también te comparto lo que dijo el expresidente de los senadores, Andrónico, ¿no? Rodríguez, y muchos detalles más. Mañana hablaremos de este tema de la droga de las 108 toneladas. Nos vamos, empieza a programar tu canción favorita, 77-47-71-32. Nos vamos con Triplete de Canciones. Si es del Indio, si es de Los Redondos, mucho, mucho, mucho mejor, ¿no? Vámonos al WhatsApp. También, si quieres, Telegram, ¿no? Aunque ya casi nadie creo que está usando Telegram. WhatsApp, generalmente. Hola, hola, dice Morning Show. Yo también soy de los seguidores del Indio. Dice, porfa, si puedes, la canción La Oscuridad, me dice. Muy buena canción del último álbum también, ¿no? Del Indio, ok, vamos programando canciones. Indio y los fundamentalistas del aire acondicionado. Ayer circuló la última fotografía un día antes del fallecimiento del Indio, ¿no? El día jueves, una fotografía muy melancólica. ¿Qué más tenemos? Hola, hola, clásico, la Morning Show. Me gusta mucho el top 5 y su yapa, dice. Si fuese posible aquel concierto en el Estadio de La Plata, me dice, en 2008, la canción Jijiji. Saludos al programa, ok, la programamos. Sí, la tenemos. En el Estadio Único de La Plata, está en YouTube también todo el concierto. Este está buenísimo también, ¿no? ¡Nos vamos! Hola, Mirko, la gran bestia pop, por favor, dice. Para el Triplete de Canciones, bueno, Los Redondos también presentes, ok, no hay problema, con gusto, ¿no? Tenemos un delicioso Triplete de Canciones. Hoy la mínima ha sido de 3 grados bajo cero, atención, temperaturas muy frías, al momento tenemos 6 grados apenas, con una temperatura máxima pronosticada de 9, tendremos presencia de vientos bastante fuertes, ráfagas de viento particularmente, que van a alcanzar hasta los 40 kilómetros hora. Mañana jueves, en el viernes en miniatura, día de inauguración del Mundial, hablaremos mucho también de este tema. Nos volveremos a reencontrar a partir de las 10 en punto de la mañana. Pásenla bien, chao.

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1: Atención a los vecinos del Distrito 20 y zonas adyacentes, comunicado. El Consejo Municipal de Potosí, dando cumplimiento al Decreto Supremo 23858 en vigencia y la Ley Departamental 226, comunica a la opinión pública que representantes han solicitado resolución municipal para la otorgación de personería jurídica a favor de la Junta Vecinal El Mirador, perteneciente al Distrito 20 de la Jurisdicción Municipal de Potosí. El trámite es tratado por la Comisión Jurídica y Desarrollo Institucional. Las colindancias señaladas son: al norte, Comunidad Cantumarca; al sur, Comunidad Cantumarca; al este, Junta Vecinal Villa Buenavista; al oeste, Comunidad Cantumarca. 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
5: Le da la hora.
6: 12 horas 49 minutos.

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1: Le da la hora.
2: 12 horas 50 minutos.
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11: Le da la hora.
12: 13 horas, 8 minutos.

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1: Le da la hora.
2: 13 horas, 13 minutos.
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1: Mónica, gracias. Maravilla.
2: Sabes que no me las tienes que dar, amor.
1: Punto.
2: Y para ti.

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13: Le da la hora.
14: 13 horas 38 minutos.
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10: le da la hora.
11: 14 horas 7 minutos.

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1: le da la hora.
2: 14 horas 46 minutos.

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Amables oyentes, señoras, señores, buenas tardes. Aquí estamos. Esta canción se escuchaba a todo dar, música como Dios manda, allá por el 98, cuando era muy joven. Ricky Martin es el que interpreta, ¿no? Ricky Martin, sí. Bueno, hay varios temas que estaremos comentando en la tira de Compacto Deportivo. Un día como hoy, Monty, allá por el año de 1934, no, más bien digo Combi, el capitán de la selección de Italia, levantaba la copa Jules Rimet al vencer a Checoslovaquia por 2-1. Un día como hoy, sí, era domingo, recuerdo, 10 de junio del 2007, el estadio Mario Mercado Vaca Guzmán estaba abarrotado de público. O como diría el papi, sí, mucho público ha venido, lleno está el estadio. Jugaban Real Potosí y Real Mamoré. Y Real Potosí...

0: le ganaba 6-0 y se consagraba campeón nacional. Fue el primer club, por si acaso, del sur del país en obtener ese título. Nadie puede quitarle ese halago cuando era presidente Samuel Blanco Blanco. Sí. 4 goles de Darwin Peña. Sí. Y recuerdo en ese cotejo, quienes estaban a cargo de la seguridad, para que los especialistas y el público no invadan, sí, para que no haya invasión, colocaron unas sogas, como usted quiera, sí, unas sogas, sí, alrededor, los jugadores, sí. Pero faltaba, sí, que el fallo salga, sí. Y fue el 13 de junio. Y Samuel Blanco, que en paz descanse, decía: nos quiten o no los puntos, somos campeones, señores. Y la fiesta se desataba. Un día como hoy, allá por el 2004, el estadio Mario Mercado Vaca Guzmán, haciendo honor al presidente vitalicio del Club Bolívar, sí, Bolívar enfrentaba a Real Potosí y se consagraba campeón. Sí. Los jugadores de Real de esa época se fueron rápidamente a la zona de vestuarios y la fiesta era celeste, celeste. Un día como hoy, cuando Limber Gutiérrez a los 37 minutos... marcaba el gol del triunfo y del título, sí, mediante la pena máxima. Pero en ese cotejo, si el jugador Gustavo Ventos de Real Potosí convertía el gol a Juan Carlos Fernández el Gato, a esperar la siguiente fecha. Pero como el Gato, haciendo honor a su apodo, fue el que contuvo el tiro libre penal. El director técnico de Real era el finado Rosario Martínez. Y en Bolívar estaba Vladimir Soria. Un día como hoy, un día como hoy también nacía, pero ya no está junto a sus seres queridos, Ladislao Kubala. Usted dirá, ¿pero quién era ese caballero? Era, según la fotografía, sí, era un rubio atacante, nació en Checoslovaquia y tuvo el único jugador que disputó con 3 camisetas distintas a nivel selecciones. Por ahí no todavía se permitía en otros tiempos. Jugó con la selección de Checoslovaquia, con la selección de Hungría y con la selección de España, sí. Ladislao Kubala, sí, jugador del Barcelona, sí. Bueno, voy a la presentación de Emma y comienzo a desgranar. Gracias por acompañarnos, gracias por estar junto a Compacto Deportivo, un programa diferente que le gusta a la gente a través de Clásica. Me encanta, como dice el eslogan, sí, que nos acompañen, sí. Buenas tardes.
1: ¿Cómo está, Juan Carlos? Muy buenas tardes a los oyentes de Compacto Deportivo que nos acompañan cada tarde.
0: Que nos aguantan, que nos sostienen, sí. Gracias, sí. Y a propósito de Real, ¿usted recuerda que dije el día de ayer qué pasa, sí, si la señora Jenny Montaño, presidenta de Independiente, se opone a postergar el partido? Sí, dije, ¿no? Sí, dije. Y también le dije que están esperando un comunicado oficial de la Federación Boliviana de Fútbol, los dirigentes de Real. También dije, ¿no? Sí. Y las gestiones culminaron exitosamente, sí. No, pero no, al margen de las gestiones, sí, porque con este caos que vive el país, sí, no se sabe si se jugarán partidos este fin de semana, Lo único que lo puedo informar es que el partido que debían jugar el día sábado allá en Sucre, Independiente Petrolero con Real Potosí, el sábado 13 a las 15:00, iba a ser el cotejo número 31, ¿sí?, donde Real Potosí nunca pudo ganarle, ¿sí?, allá en la capital del estado plurinacional. Es el primer partido que se suspende de la novena fecha. No juega Independiente Petrolero con Real Potosí. Este es el comunicado. Lo último, quiero mandarle un saludo a Iber, sí, a Iber, sí, por ahí me está escuchando, sí, dice, Cochabamba, 10 de junio, hoy es 10, ¿no? Sí, 10, sí. Resolución Federación Boliviana de Fútbol, TACODPA, 066/2026. Señores, Comité Ejecutivo de la Federación Boliviana de Fútbol, dice, presente. Reprogramación partido Independiente versus Real Potosí de la Liga División Profesional, dice textual. Distinguidos señores, la Comisión Organizadora de Competiciones de la Federación Boliviana de Fútbol, que está a la cabeza de don Oscar Careaga, el potosino, sí, hace conocer a ustedes que habiendo recibido nota de la empresa Mediapro SRL, es la cual solicita la reprogramación del partido Independiente versus Real Potosí por motivos de los bloqueos de carreteras en nuestro país. Por esta causa, se ve imposibilitado de poder trasladarse a la ciudad de Sucre. Por lo tanto, la Comisión Organizadora de Competiciones de la Federación Boliviana de Fútbol resuelve, lleva la firma de cuatro miembros del Comité Organizador de Competiciones, de programar el partido Independiente versus Real Potosí. En próximos días se dará a conocer la fecha del mismo. Con este particular saludamos a usted muy atentamente. Firman Oscar Careaga, de la Comisión Organizadora. Oscar Careaga, como presidente lleva la rúbrica de don Víctor Mancilla, que él es presidente, valga la redundancia, de la Comisión Organizadora de Competiciones de la Federación Boliviana de Fútbol. Y lo corroboran, también estampan su firma, don Oscar Careaga, vocal DP, dice. ¿Qué significará esa sigla? DP. Moisés Manuel Gras. Moisés Manuel Gras es de Independiente. De Independiente, sí. De Independiente. Alexis Aponte, vocal DA, dice. Y Alfredo Zambrana, vocal de A. El primer partido de la novena fecha no se juega. Independiente Real Potosí. En la vereda de enfrente, sí. Hoy practicó en horas de la mañana el plantel de Nacional Potosí. En horas de la mañana, sí. Y están esperando también si juegan o no. ¿Cuándo juega Nacional? El viernes a las 19:00 ante Totora Real Oruro. ¿Podrá llegar Totora Real Oruro?, uno se pregunta. Bueno, porque ahí todavía en el ambiente de la banda roja hay espera, dice, espera, sí. Pero ¿qué pasará? con lo que hoy nuevamente en la ciudad de La Paz comenzó otra vez el asedio, ¿no? Sí, otra vez el asedio. O en otros términos, continúa. El dirigente de los Túpac dice, denuncia o habrá convulsión en el país. Bueno, y como ya tiene en su poder don Rodrigo, haciendo honor a su apellido, que vuelva la paz en el país con eso de la ley de excepción. Aunque ya le dijeron, sí. Por ejemplo, don Marcelo Claure en sus ocurrencias le dijo, sí, ya tienes el poder ahí, solamente tienes que tener los huevos, le dijo a Rodrigo, sí. A Rodrigo. O por ahí, como dicen que él es español, a Rodrigo, tú tienes buenos cojones, ¿no? Por ahí pueden decirle, sí. Bueno, reiteramos, el partido Independiente Real Potosí no se juega. Estamos a la espera de confirmar si el cotejo entre Nacional y Totora Real Oruro se disputa, sí. Muchas gracias por acompañarnos. Ah, ayer también le dije que el primer plantel de Real va a volver el lunes, le dije, sí. ¿Ah? Y vuelve el lunes, vuelve. Ya tienen que retornar todos, sí. Todos, sí. Menos los 6 jugadores que fueron alejados del primer plantel, de mutuo acuerdo. No los echaron, ni los botaron, ni les tiraron una patada en el trasero, sino se fueron de mutuo acuerdo, porque eran más que todo que no alcanzaban las expectativas del cuerpo técnico y de la directiva, sí. Menos 6. Ah, ¿cuánto falta? El 4 de julio se abre el libro de pases, sí, pero en este momento, sí. No me puedo anticipar a los hechos. Hay varias opciones que maneja el plantel de Real Potosí. Ahí está el nombre de Juancito Pinto, que es un buen delantero, sí. Juancito Flores también es un buen delantero, ha marcado muchos goles, sí. También está Perico de los Palotes, un buen mediocampista. También está, aunque es un tanto despectivo decir fulano, sí. Si uno apela a esa palabra, es despectivo. Fulano, perengano, mengano, sí, ¿no? Sí, es despectivo esas palabras, sí. Pero están 5 jugadores en carpeta. ¿Ah? Y de una amplia trayectoria, sí. Pero en este momento no se puede ni lanzar nada. Sería una falta de respeto, porque esos 5 jugadores todavía continúan ligados a sus clubes, ¿eh? A sus clubes. Bueno, reiteramos, sí. El partido Independiente Petrolero, que es lo correcto, frente a Real, no se juega el sábado, sí. O por ahí me está escuchando la parte de, o los miembros de la producción de las transmisiones. El sábado no hay fútbol. Ah, no. No hay transmisión. No hay tarea para Compacto Deportivo. Sí, el viernes, sí. Aunque muchos me dijeron que este problema que se vive en el país se va a solucionar este fin de semana, ¿eh? Me indican, sí. Algunos que saben mucho De política, sí. Este fin de semana se soluciona, me dijeron, sí. A ver, pero se jugarán, digo, pasado mañana está previsto San Antonio ABB a las 15:00. No lo sé si se jugará o no. Nacional Potosí, Totora Real Oruro, vaya uno a saber. O Alberto Villazuel, San José Díaz Strongest, ¿cómo podría llegar el Tigre a Oruro? Solamente por tierra, ¿no? Porque no hay. ¿O tiene aeropuerto Oruro? No tengo la menor idea, pero no creo, sí. A ver, 8 partidos. Blooming, Tomayapu. No sé, por ahí, ¿no? Los de Tarija se van en avión desde Las Churras, Tarija, Santa Cruz. Este partido está programado para las 15 el domingo. Aurora Oriente, sí. Aurora Oriente, yo creo que van a jugar nomás, sí. Si ya jugó el anterior partido, Guavirá se fue a a ganarle a San Antonio, sí. Digo, sí. Bolívar Guavirá, de Santa Cruz a La Paz, pero la cosa es cómo bajan a Miraflores, ¿no? Cómo bajan a Miraflores desde el alto, aunque, sí, con tantos líos, aunque el honorable alcalde de la ciudad del alto, sí. Esperemos que entiendan, mis hermanos, dice, pero ay, ay, ay, que entiendan, dice, es muy jodido, que entiendan. Bolívar Guavirá, Always Ready Fútbol Club Universitario, todo un lío, amigos, sí, no lo sé, sí, no lo sé. Lo único que está confirmado oficialmente es que el partido entre Independiente Pet, Independiente Petrolero es lo correcto, y Real Potosí no juegan. Y lo oficial, que los integrantes de Real sí o sí tienen que presentarse a primera hora, el día lunes. ¿A qué hora está previsto la práctica? A las 9 de la mañana está previsto la sesión. Ah, esperemos que no lleguen algunos con algunos kilitos de más, ¿eh? Sí, porque estuvieron por el lapso de 10 días, sí, de 10 días. Don Freddy, marca con todo respeto, sí. Atinó, o por ahí le consultó al mago Mandrake, porque fue el único club que los licenciaron por un tiempo, ¿no? O por ahí consultó a su almohada, don Freddy, sí. Y le dio resultado, aunque andaba preocupado, me enteré, por esto, sí, de la programación, sí, de la programación. A ver, me escriben en este momento los oyentes, sí, ya están en la sintonía de Compacto Deportivo. Bueno, me dice, buenas tardes, señor Mendoza, el leal, el fiel oyente, igual que Heriberto, me dice. A partir de mañana solo debemos hablar del Mundial. Muy bien, muy de acuerdo. Estaré acatando su sugerencia, oyente anónimo, sí. Esperemos que no, los oyentes, que no se cabreen, porque hoy tengo mucho material, sí. Estuve apelando a la Enciclopedia del Fútbol Mundial. Es un libro que tienes, imagina, ¿sabe cuántas páginas? Sí, 450 páginas tiene. ¿Eh? No sé cuántos kilos pesará esa joya. Y estuve hoy en esos datos de ocio, no de ocio, sino de laburo, rescatando. Hoy le voy a proporcionar, sí, ¿quiénes fueron los 22 capitanes que alzaron la copa? ¿Le parece? Los 22 capitanes, una historia diferente a través de Compacto Deportivo, un programa que se emite a través de Clásica. Gracias por acompañarnos. Y siguen escribiéndonos, sí. Ay, ay, ay, pero me hacen algunas preguntas, sí. A propósito, a ver, luego de la pausa le voy a responder, me dice, usted tiene un candidato, usted sabe que el fútbol es igual que el amor, oyente, sí, es impredecible, ¿eh? Es igual que el amor, porque para pronósticos, para tincazos, le comento que soy malo, pésimo, sí, en otros términos no atino a nada. Antes quería salir, quería tener más recursos jugando al PRODE, sí. Yo dije, con mi conocimiento que tengo, voy a salir de mis apuros en la parte económica, voy a jugar al PRODE, decía. Jugaba PRODE, y de los partidos que estaban programados, atinaba 4, 5, 6, uy. Dije, no, eres malo para esto. De nada sirve que vos tengas, que estés metido en esta pomada, sí. Y dije, eres malo. Porque usted sabe que hablar a solas también es bueno para la salud, sí. Aunque usted no lo crea, sí. A ver, si uno comete un error en voz alta, sola, sin que nadie le vea, dice, oye, boludo, no vuelvas a cometer ese error, sí. No vuelvas a cometer. Por ahí, quienes me... por donde estoy morando, sí, y solamente hay dos damas, no, una dama y una señorita, sí, por ahí no escuchan, ¿no? De lo que voy yo mismo autocriticándome, ¿escuchan o no escuchan? ¿Ah? No, está en otro avión, le digo, ¿escucha o no escucha? No, dice, no, para nada, está en otro avión, concentrado en otro, sí, yo voy a, yo mismo, aunque usted no me crea, yo mismo me llamo la atención, yo mismo me puteo, sí, así. Si no hay alguien que se atreva, yo mismo reflexiono, sí, de las burradas que me mando, sí, o de las, como diría Samuel Blanco Blanco, sí, que en paz descanse. Un día como hoy estaba feliz, pero el hombre, sí, campeón, a ver, sí. Y Samuel Blanco me decía, sí, este loco de mierda entre chiste y chiste nos dice todas las verdades de las cagadas que nos mandamos en real, decía Samuel, ¿eh? Y eso no me va a dejar mentir. El doctor Ochoa, el doctor José Luis Martínez y muchos, sí, así decía Samuel. Este loco de mierda, entre chiste y chiste, nos dice todas las verdades de las cagadas que nos mandamos, sí. Y don Freddy Marca también debe decirlo, ¿no? Sí. Aunque dicen, ah, ya es la hora de loco, dice que dice don Freddy Marca, ¿eh? Ya es la hora de loco, sí. Me enteré, sí. Gracias, gracias por el aprecio, señor presidente, sí. Es la hora de loco, sí. Ay, ay, ay, me quedé. A ver, con mucho respeto, dice. No, no, no, yo me quedo, mañana hago nomás el programa, amigo, sí. Voy a ver en la pantalla chica, sí, voy a ver en la pantalla chica y de rato en rato lo voy a joder a Emma, sí. ¡Vamos, Emma! Tiempo y marcador allá en el Azteca, entre México y... México y Sudáfrica, ella estará atenta, ¿no? Para el día de mañana. Voy a la pausa. Ya vuelvo, sí. Tengo que laburar, sí. Porque de lo contrario, oyente, sí. Las firmas comerciales, sí. Con esta crisis me van a decir, parala, parala, no, sí. Algunos ya me dijeron, parala, mientras se supere este problema, ¿no? Yo tengo que seguir laburando, nomás colmando las expectativas de las firmas comerciales, sí. Vamos a la pausa. Ya vuelvo, sí. 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

0: A ver, dentro le voy a pedir a Emma que vaya a la cadena ESPN, sí. Ya debe estar por comenzar el partido entre Portugal y Nigeria. Sí, Nigeria. Y ahí va a ser Cristiano. Cristiano Ronaldo, sí. Que junto a Messi van a ser los únicos jugadores que jugaron, que disputaron, festejaron, también tuvieron tristezas de jugar una Copa del Mundo. Sí, son los únicos. Claro, como decía el oyente anónimo, Guillermo Ochoa estuvo en el 2006, 2010, pero calentando el banco. No jugó ningún partido. Mientras que Cristiano y Lionel Messi, sí, jugaron sus partidos, jugaron, sí. Antes de hablar de los mundiales, sí, creo que ahora ya en la cadena ESPN se han dado modos de congelar las imágenes por esto del mundial, ¿eh? No hay, ¿no? A ver, sí. Canal 16 o canal 17, porque ayer ya había problemas, sí, y estaban en las redes sociales protestando, estaban, sí, se congelaba, no hay señal, no hay, sí, no se preocupe, apágalo nomás, sí, no se preocupe, sí, están congelando por eso del mundial, por eso de las aplicaciones, todo, pero yo voy a seguir a través de Entel, sí, a través de Entel, mañana lo voy a acompañar, sí, menudo problema para los que tienen eso de las aplicaciones, están congelando, sí. Ya pasó, se dieron cuenta, no sé cuántos millones y millones de dólares habrán gastado los que han adquirido los derechos, sí. Anoche ya estaban con esos problemas, especialmente en la cadena ESPN, sí. ¿Qué pasará? Bueno, yo seguiré a través de Entel, sí. 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Usted ve que hay fútbol de la liga y también fútbol del campeonato mundial con yapa, sí, hasta que termine, sí, hasta que termine. ¿Ay? ¿Están jugando o no? A ver, sí. Bueno, un día como hoy Real Potosí se consagraba campeón, sí, campeón, ganando, empatando, sí, un día como hoy, sí. ¿Cuántos partidos jugó Real para ser campeón? Campeón de la primera división. Otra cosa es ser ganador de la Copa Bolivia, de la Copa Aerosur y qué sé yo. O sea, y Real Potosí en el 2007, bajo el mando de Mauricio Soria, disputa. Pero todo comenzó con Feri Verdeja, le comento, el 2007. Tres partidos y lo mandaron a pasear a Feri Verdeja, sí. Basta de oraciones, basta. Como él era mormón, sí. Y algunos le decían, ya, hay que echarle al mamón, sí. Hay que echarle al mamón, sí. Y lo echaron nomás. Y apareció Mauricio Soria. 22 partidos jugó, ganó 12, 9 como local, 3 como visitante, empató 3, 1 como local, ante Destroyer, sí, cuando comenzó la aventura con Mauricio Soria, sí, sí, comenzó la aventura con Mauricio Soria, con Destroyer, sí, fue, no, dos partidos nomás había dirigido Félix Verdejo, el 25 de marzo del 2007, Mauricio Soria se hace cargo de Real y comienza su locura, ¿sí? ¿Quién podía creer que el loco iba a ser campeón? Es el único director técnico que obtuvo dos títulos en una misma temporada. El anterior semestre con Mister y luego con Real. Nadie le puede quitar ese mérito a loco, ¿sí? Así Eduardo Villegas sea el más ganador, así Vladimir Soria, todo, ¿sí? Bueno, le sigo comentando, sí. 7 partidos perdidos, un solo cotejo como local. Cuando vino Félix Verdeja como con bronca, y Real Potosí tenía una imbatibilidad de no perder varios partidos y una noche de pesos, el plantel de Die Strongest le gana 4-3, para no creer, sí, 4-3, sí. 6 victorias, y como Roberto Cosé, el capitán, sí. Y cuando el 3 de mayo pierde esa condición de estar, que no perdía Real, va 3 días más tarde a La Paz y le gana a Die Strongest 2-0, con goles de Fernando Brandán y Roberto Cosé. Yo estuve en ese partido en la ciudad de gobierno, en la sede de gobierno, y ¿sabe qué hizo el Pupi? Ah, todavía maleducado el Pupi, sí. Pasó por el banco de suplentes de Die Strongest, donde estaba Félix Verdeja, y lanzó un escupitajo ahí, donde estaba Félix Verdeja, porque no lo quería Félix Verdeja al Pupi, sí. ¿Qué más? 46 goles anotó Real. El goleador fue Fernando Brandán, sí. 36 goles como local y 10 como visitante. 25 goles en contra, 12 como local y 13 puntos. De Real, a ver. De 33 puntos que estaban en juego como local, obtuvo 28. Esos empates ante Destroyer, como local el único, y los restantes resultados le dieron. Y como visitante Real, ahí ganó 3 partidos. Empató 2 y perdió 6. ¿A quiénes los ganó? Le ganó a Aurora, un partido clave, con gol de Santos Amador. Estuvo en Cochabamba, con golpe de cabeza en el arco norte. Le ganó a Die Strongest 2-0, eso que lo comentaba. Cuando el Pepe Correa marcó el segundo gol, se acercó al banco de suplentes y lanzó un escupitajo, sí, a Félix Verdeja, como diciendo, te desprecio. Eso significa eso, te desprecio. Y el último triunfo fue hacia el título, cuando en la ciudad de La Paz se le gana a Bolívar 3-0. Fue inolvidable el 30 de mayo, sí. Rubén Aguilera a los 5, Roberto Cosé a los 44 y Fernando Brandán a los 59. Y no podían creer los de Bolívar. Y Real se iba. Usted sabe que después ese lío, hubo un gran lío, cuando Real le gana a Oriente Petrolero el 23 de mayo, una jornada nocturna, sí. Y justo en esas fechas, don Carlos Chávez, presidente de la Federación Boliviana de Fútbol, a través del director técnico, programa un partido, sí. Y como no era fecha FIFA, sí, el plantel de Real Potosí, habían sido convocados Luis Gatti Ribeiro, sí. Luis Gatti Ribeiro, además eran dos, sí, el otro jugador, Edemir Rodríguez, sí, no fueron, sí. Y comenzó la pesadilla, sí, y faltando pocos minutos, me acuerdo, Tito Montaño, sí, después del partido, sí, le consulté, sí. Tito, le dije, sí, pero no se podía cambiar. No, le consultamos al presidente, o a Daniel Martínez, que no iba a haber problema. Le consultamos al doctor Julio Navías, que no iba a haber problema, todo como unos entendidos. Pero, sí, que jueguen, dijeron Edemir y Luis Gatti Ribeiro, sí. Y iban empatando 1-1, luego aparecieron más goles para Real, sí. En ese partido, sí, iba ganando Oriente Petrolero. Hasta ahí no pasaba nada de la impugnación. Luego, Rubén Aguilera a los 19, Darwin Peña a los 52, Líder Paz a los 63 y Nicolás Suárez a los 69. Y el delegado de Oriente Petrolero, ni corto ni perezoso, al finalizar el partido, lo impugna a Real, sí. ¿Y sabe qué pasó, Samuel? No los quería ver ni en pintura, sí, ni en pintura, porque he conocido cómo es la idiosincrasia del ciudadano español, sí. Cuando alguien le hace daño, ellos no quieren ni sentirlos, ni quieren verlos, se alejan, ¿eh? Y a Daniel Martínez y al doctor Félix Navía no querían verlos, sí, no querían verlos. Hasta que el 13, a estas horas, estuve en Sucre, yo, junto con Óscar Revilla. Con Óscar Revilla, y me acuerdo que también me acompañaba María Cecilia, mi hija, sí. Me acompañaba, papi, quiero ir al fútbol. Ay, ¿de cuándo aquí quieres ir al fútbol? Casi le digo, sí. No, quiero ir al fútbol, ya. Pide permiso a la mamá y nos vamos a Sucre, sí. Una caravana extensa, sí. Y salió campeón, sí, Real, entre esos recuerdos, sí. ¿Y sabe qué decía? Sí. Por ejemplo, la prensa, Marco Villa fue el árbitro de ese cotejo. La prensa decía: Real Potosí es el mejor en la cancha y lo celebra. Sí. Samuel Blanco declaraba: nos quiten o no los puntos, somos campeones, decía orgulloso el coño. Ay, perdón, Samuel, el gallego, sí, el gallego. También señalaba a Mauricio Soria, decía el loco, declaraba a la razón. Dijo que el éxito es de los jugadores. Y por último, el deber de Santa Cruz de la Sierra dijo: campeones en cancha. Un día como hoy, para recordarlo, para los hinchas de Real, que vuelven al trabajo, sí, que vuelven al trabajo el próximo día lunes. ¡A la pausa, Emma! Sí, ya vuelvo. Es la segunda. Que nos vamos con nuestros auspiciadores. Valió la pena recordar, ¿no? Para los hinchas de Real, sí. Pero para los fanáticos de Real, que son histéricos, igual, les vale, ¿no? Porque los fanáticos en el fútbol sufren, padecen de histeria, sí. Solamente esos piensan en que el equipo gane, sí. Por eso padecen de histeria, ¿eh? De histeria. 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Habría que el oyente anónimo, a ver, en esta pausa, sí, voy a hacer una consulta para el partido, sí, pero primero tendré que consultarle a... No, mejor no, yo lo voy a seguir informando nomás mañana, minuto a minuto, de lo que pasa allá en el Estadio Azteca. ¿Le parece? Sí, mañana. No, Emma, sí, todo lo que pase, pase con pase. Otros van a estar ahí en sus hogares viendo el partido, acompañándonos por algunos datos y más datos, sí. O por ahí se anima el director y me dice: ¿qué le parece? ¿Lo ponemos la transmisión? Pero tendría que consultarle aquí, que no, si va a estar o no, sí. Porque no puedo llamar a otro programa, no, por ética, por respeto. Vamos a la pausa. ¿Ya anuncié de María Cecilia? No, todavía no. 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Ya vuelvo, no se vaya.
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0: Como el sábado no juega Real, sí, no juega Real, así que estaré en mi corral, sí, para ver Qatar Suiza a las 15:00 el sábado. Ese mismo día a las 18, buen horario, sí, Brasil frente a Marruecos y Haití con Escocia. Y si el día viernes, sí. A ver. ¿Usted qué piensa, Emita? ¿Juega Nacional o no el día viernes? ¿Cuál es su pálpito, sí. ¿Atina o no atina? ¿Se juega o no se juega el viernes?
2: No se juega.
0: No se juega, dice Emma, así contundente. Consultó al mago Mandrake, sí. Bueno, si no se juega, ella, sí. A ver, a las 15:00 estaré yo aquí, le estaré informando minuto a minuto de lo que va a suceder entre Canadá y Bosnia. Y un poquito más tarde, Estados Unidos, Paraguay, si el oyente anónimo, que es otro enfermo por el fútbol, igual que Heriberto, sí, y otros que nos acompañan, sí, van a estar, pero también satura mucho. A ver, por ejemplo, ya me voy. ¿Cuánto me queda? ¿Cuántos minutos más?
2: Siete
0: minutos más, ¿cómo me controlan? Sí, eso me da bronca, sí. 7 minutos, me dicen, ya, y basta de hablar, sí. Todavía hay tiempo. A ver, ¿a usted le gusta el básquetbol? Esta noche yo, por ejemplo, no me pierdo. Desde las 20 horas con 30 minutos en el Madison Square Garden, sí. van a estar jugando el cuarto partido de la final de la NBA. Sí. Es espectacular. Los tres anteriores partidos, como diría mi amigo Walter Pinto, a falta de panes, buenas son las caucas, me quedé a ver básquetbol. Casi no soy muy amigo, pero en el tercer partido ganó San Antonio. San Antonio, sí. La serie está 2-1. Hoy no va a haber campeón de la NBA. El campeón de la Conferencia del Este y de la Conferencia del Oeste está en esta final. ¿Sabe cuánto cuesta la entrada más cara allá para ver este partido? ¿Sabe cuánto? $37,000 cuesta la entrada más cara. Y para los que están en otro sector, $25,000 cuesta. Mucho dinero. Una locura. Sí. Y la más barata, la entrada más barata, sí, $9,000. $9,000. ¿Usted pagaría $9,000? Sí. Uy, si tuviera mucho dinero, claro, diría, sí, aquí hay buena cantidad, sí. O como no sé de dónde aparece tanto dinero para pagarles 300, 500 bolivianos a los marxistas, ¿sí? ¿Quién estará promocionando? ¿Quién será? Bueno, a ver, ya me voy, amigos, faltan cinco para que me vaya. Estos son los 22 capitanes. No, creo que ya no va a tener tiempo para el día de mañana. A ver, el oyente anónimo me decía, sí, usted tiene un candidato, me dijo. ¿Qué me dijo el oyente anónimo? Sí, a ver. A ver, me siguen escribiendo. Me siguen escribiendo, sí. A ver, a ver. Ah, el oyente anónimo ya me manda las fotos desde el campeón. Es un caso el oyente anónimo. Ah, no se pierda Shakira, me dice. Con mucho respeto. Ay, ver la Shakira, sí. Sí. No se pierda Shakira, a ver, la Shakira es, ay, ay, ay, para tener una buena visión, sí. A ver, ya, pero vamos a estar viendo a través del teléfono móvil, ahora con tantas aplicaciones que hay, todo, sí. El oyente anónimo me decía, ¿usted tiene un candidato? No. A ver, en los últimos días, en las últimas horas, el señor, un analista alemán, Joachim, ¿cómo se pronunciará? No, Joachim, Clement, es un poco más cristiano su apellido, sí. Él es un analista alemán, sí. Y entre las matemáticas, sí, o las matemáticas, sí, es un experto este caballero, sí, porque él a través de sus análisis, sí, hizo un bosquejo, que cuántos habitantes tiene un país, etcétera, etcétera. No, él no apeló a los partidos ganados ni partidos empatados, sino otros factores, que no entiendo mucho de matemáticas. Y este caballero, el señor Clement, dijo, a veces, dice, las matemáticas parecen frías, pero cuando aciertan una y otra vez, es imposible ignorarlas, dice, ¿eh? A veces las matemáticas parecen frías, pero cuando aciertan una y otra vez, es imposible ignorarlas. Sí. Y este caballero había acertado que en el 2014 Alemania se consagraba campeón. ¿Y quién era el capitán? Philipp Lahm. Ya, tengo tiempo todavía para los capitanes, sí. Y en el 2018 también dijo, será Francia campeón. Ah, la flauta. ¿Cómo? A través de los números, sí. ¿Y quién fue el capitán de Francia? Hugo Lloris, sí. Y también dijo, entre sus análisis, entre sus predicciones, sí, en el 2022 será Argentina. ¿Y quién fue capitán? Lionel Messi. Y entre estos temas del señor Clement, ¿sabe qué dijo? El 45% de los partidos que se disputan en una Copa del Mundo son como el juego de azar. Sí, así dijo. El 45% de los partidos que se van a jugar allá son como el juego del azar, porque el fútbol es impredecible, dijo este caballero. Sí. ¿Ah? ¿Y qué más dijo este caballero? A propósito de la pregunta del oyente, sí. ¿Sabe qué dijo? Que Holanda será campeón, o el seleccionado de Países Bajos será el campeón, que en semifinales vencería a España, y en la final le ganaría a Portugal, dice este caballero, sí. ¿Ah? ¿Será? ¿Qué pasará? Porque el fútbol es igual que el amor, sí. Uno nunca sabe, sí. O como diría, ¿quién dijo? Sí. Ah, Mijatovic, sí. Del triunfo y de los títulos hablamos al final del partido, dijo. Bueno, gracias amigos. Hasta el día de mañana le estaré informando minuto a minuto de lo que va a suceder en el primer tiempo. En el primer tiempo entre México y Sudáfrica. Mañana, a ver, ¿quién fue el primer jugador mexicano que marcó el primer gol en los mundiales? ¿Usted lo sabe? José Cadeño. Cuando el primer partido se jugó en Pocitos, Francia le ganaba 4-1 y José Cadeño marcaba el único tanto para México. Y por ultimito, sí, ¿quién fue el último jugador que marcó un gol para México? Ah, Luis Chávez, cuando el 30 de noviembre del 2022 le ganaba a Arabia Saudita 2-1, con goles de Henry Martin a los 47 y Luis Chávez a los 52. ¿Quién era el técnico? Gerardo el Tata Martino. ¿Eh? Ahí están los datos. Le quiero mandar un saludo a José Antonio Pernas, ¿sí? Él es un ciudadano uruguayo, pero más potosino que cualquier otro. Me dice, te escucho loco, por las tardes, datos interesantes. Gracias amigos, como siempre. Reiteramos, el sábado no juega Real, el lunes vuelven al trabajo. En Nacional Potosí están esperando que si llega o no llega Totora, Real o Oruro. Buenas tardes.
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0: 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Tiempo cumplido, ha sido un gusto haberlos acompañado en una tira más de Compacto Deportivo. Un similar encuentro el día de mañana. Buenas tardes.
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11: Le da la hora.
12: 16 horas 7 minutos.
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1: Le da la hora.
2: 16 horas 15 minutos.
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12: Le da la hora.
13: 16 horas 36 minutos.

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1: Le da la hora.
2: 16 horas 43 minutos.
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1: le da la hora
2: 17 horas 6 minutos.
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1: Le da la hora.
2: 17 horas 14 minutos.
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10: Le da la hora.
11: 17 horas 38 minutos.

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1: That was the one. It was the one for me. 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
1: Le da la hora.
2: 18 horas 10 minutos.
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12: Le da la hora.
13: 18 horas 40 minutos.

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9: Le da la hora.
10: 19 horas 8 minutos.

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1: Le da la hora.
2: 19 horas 13 minutos.
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10: Le da la hora.
11: 19 horas 38 minutos.

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Por eso, soy una empresa ética, que construye relaciones de largo plazo con los clientes y proveedores. Esta es mi manera de contribuir al desarrollo y la integridad de nuestro departamento. ¿Y tú? ¿Te sumas? 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